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Buena música para compartir siempre que en la red acogida en Los Muermos, Puerto Octay, en Puyehue. Recuerde que nos puede seguir contactando, enviando sus mensajes al más 569-67-52-1729. Siempre ahí nuestro WhatsApp, nuestro contacto está activo y disponible para que sea parte de esta programación. Más 569-652-1729. Saludos para quienes van viajando a esta hora, se van desplazando hacia algún punto de la región, vienen tal vez de regreso hasta Los Muermos, regresando hasta Puerto Octay, hasta Puyehue, o van saliendo de la comuna. Que tengan un excelente viaje, siempre precaución, máxima precaución, principalmente en la noche, ya que la visibilidad se hace un poco más escasa y por ende hay que estar mucho más atento ahí detrás del volante o de la conducción. Saludos para ustedes, para quienes van ahí de acompañante, de copiloto, de pasajeros en ese automóvil, y ojalá que su llegada sea sin ningún tipo de problema.

y la música nos acompañaba en NSYNC. Le contamos que la Corporación Cultural de Puerto Montt informó este lunes 13 de julio que abrió un nuevo ciclo de venta de entradas para las funciones correspondientes a la última semana de los 37 temporales internacionales de teatro que se realizan entre el 20 y 25 de julio. Las entradas están disponibles a través de Ticket Plus y mediante venta presencial en la Casa del Arte Diego Rivera. En esta etapa se pondrán a disposición del público las entradas para 7 montajes que se presentarán en las salas Teatro Diego Rivera y Mafalda Mora, con compañías provenientes de Santiago, Concepción, Osorno y Argentina. La programación en la sala de Teatro Diego Rivera comenzará el lunes 20 de julio con la Cándida Herrendira, de la compañía de teatro Los Buscones de Santiago. El martes 21 será el turno de Mamma Mía, un espectáculo de humor y cáncer de la compañía argentina Ladronas de la Seda.

Son las 20 horas con 18 minutos. La música, bien digo, llega el tremendo Hernaldo Zúñiga, Amor de tantas veces.

Qué hermosa canción llegaba en la voz de Hernaldo Zúñiga. Son las 8:22 ya. 20:22 minutos. Recuerde más 569-652-10729 para que nos contacte y sea parte desde Volviendo a Casa de hoy, lunes 13 de julio. Comenzando esta nueva semana. Además, recuerde que esta semana es un tanto corta, ya que el jueves 16 es un día feriado, es un día festivo. Muchos van a prestar a descansar o solo trabajar hasta el miércoles 15, de ahí toman un largo fin de semana y retoman nuevamente sus actividades hasta el lunes 20. Hay otros que no, solamente hacen sándwich ahí el jueves 16, el día festivo, y de ahí el viernes y sábado trabajan en forma normal. Cual sea su condición o su situación, esperemos que lo pase muy bien. El día jueves 16, que es un día festivo, es un día feriado religioso, se celebra a la Virgen del Carmen o a las Carmencitas. Nosotros vamos a trabajar normal, así es que ahí no se preocupe, porque la programación de la radio va sí o sí, pues, para compartir y para disfrutar de este festivo, de este feriado, este próximo 16.

Le contamos que tres adultos fueron detenidos por carabineros de la segunda comisaría de Castro tras ser sorprendido con especie robada desde dos sucursales de Farmacia Cruz Verde de esta comuna. El avalúo de lo recuperado alcanza aproximadamente a los 1,9 millones de pesos. El procedimiento se concretó luego de que una alerta recibida por la Central de Comunicaciones 5, lo que permitiera a personal policial interceptar el vehículo del sector cruce Putenú y recuperar las especies sustraídas. Durante la fiscalización, carabineros también encontró mercadería y prendas de vestir, cuya procedencia será investigada por el Ministerio Público, además de 8,4 gramos de marihuana, por lo que se adoptó el procedimiento correspondiente. Los detenidos provenientes de las regiones de Coquimbo y Metropolitana mantienen antecedentes policiales. Uno de ellos registra 140 causas pendientes. Por instrucción del Ministerio Público, fueron puestos a disposición del Juzgado de Garantía de Castro para el respectivo control de su detención, mientras continúan las diligencias para esclarecer el origen del resto de las especies incautadas.

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2: Son las 20 horas y 31 minutos.
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El chileno Leandro Martínez, también invitado a este Volviendo a Casa de hoy lunes 13 de julio. Le recordamos nuestro WhatsApp para que nos contacte, para que pida canciones, salude a alguien en especial. +569-6752-1729. Vamos todos los días de lunes a jueves, totalmente en vivo, en este horario hasta las 10 de la noche. Así es que nos puede contactar, puede quedarse en la sintonía, puede disfrutar de nuestra programación. Todos los días, siempre en este horario.

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1: Faltan 19 minutos para las 9. Le contamos que el pasado 7 de julio la empresa Meta, responsable de Instagram y Facebook, reveló Muse Image, un generador de imagen con inteligencia artificial que ha generado polémica desde el primer día. La herramienta permite utilizar fotografías de la cuenta de otro usuario de Instagram sin su consentimiento. Tal como otros generadores de imágenes con inteligencia artificial, esta nueva funcionalidad, ¿no?, dispone dentro de Meta AI, la cual permite crear ilustraciones de manera mediante una instrucción. Lo controversial de la iniciativa radica que permite que etiqueten tu cuenta personal o la de otra persona para manipular una fotografía a tu gusto. Si bien la función está limitada a perfiles de personas que estén públicos y sean mayores de 18 años, su implementación no ha sido bien recibida por el público en general. Sin embargo, hay algo que los usuarios pueden hacer para frenarlo. Si la herramienta no era suficientemente polémica, la idea de activar el consentimiento de los usuarios de Instagram de forma predeterminada, sin consultarles ni avisarles, sacó más detractores. Pues tal como se lee, desde que se implementó esta nueva función aparece como activada por defecto en la configuración de los perfiles. Es decir, que quienes se opongan a esta posibilidad deben hacerlo de forma manual. Es un tema de la inteligencia artificial, principalmente con las fotografías, porque uno puede extraer la fotografía desde otro perfil, no solamente en Instagram, sino también puede hacerlo mediante Facebook y copiar la imagen, la fotografía, y de esta forma poder trucarla, entre comillas, para crear algún tipo de imagen o poder compartirla con otras personas. Es un tema el que puedan generar este tipo de imágenes y poder, en cierta forma, o entre comillas, transformarla y poder enviársela a algún contacto. Vamos a continuar con más música, siempre disfrutando de las lindas canciones aquí en la Red Acogida.

Nos separan tan solo 13 minutos para las 21 horas. ¿Cómo está, Mariela? Saludos. Nos sintoniza en Talca. Aquí está José Feliciano.

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1: Qué noche más mágica siempre para compartir buena música, datitos e informaciones en Volviendo a casa, como todos los días de lunes a jueves en este mismo horario, recordándoles que nos puede seguir escribiendo, enviando sus mensajes al +569 67 52 17 29. Hasta las 22 horas, hasta las 10 de la noche, estamos compartiendo buena música en acogida.

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1: Son las 21 horas.
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2: ¿Cómo están? ¿Qué tal? Bienvenidos a este reporte informativo de las 9 de la noche. El hallazgo de un cuerpo descuartizado y semicarbonizado en un camino rural de Curacaví en junio pasado desencadenó una investigación que cambió el análisis forense, el rastreo digital y la cooperación policial transfronteriza. Al reducirse el cerco policial, dos ciudadanos colombianos sin antecedentes en Chile y una residencia regular fueron detenidos por presuntos autores del homicidio. El 6 de junio, personal de la Brigada de Homicidios Metropolitana acudió a un camino interior de la comuna de Curacaví, colindante con la ruta 68. La solicitud partió de la Fiscalía Metropolitana ECO y en el lugar los detectives encontraron esta escena bastante macabra. La Corte de Apelaciones de Temuco decretó la medida cautelar de prisión preventiva para 7 personas vinculadas a la organización criminal Tren de Aragua. En concreto, la tercera sala del Tribunal de Alzada de la región de la Araucanía acogió el recurso de apelación presentado por el Ministerio Público y decretó la medida cautelar de prisión preventiva para 7 personas vinculadas a la organización criminal Tren de Aragua y que habían quedado con cautelares alternativas a la cárcel tras la formalización de investigación. Y tras 8 años de espera, para finales de este 2026 se proyecta la puesta en marcha de las primeras prestaciones del nuevo hospital de Ancud en Chiloé, en un proceso que comenzaría con la atención ambulatoria. Según cifras que manejan las autoridades de salud, esta nueva infraestructura tendrá capacidad de atender a más de 54.000 personas una vez que esté completamente operativo. Por su parte, el subsecretario de Redes Asistenciales, Julio Montt, señaló que existe un cronograma definido para habilitar progresivamente el establecimiento sanitario. En cuanto a noticias, a la hora es todo. Luego a las 22 horas 10 de la noche, más informaciones.
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Luis Miguel, en la música también invitado a este Volviendo a Casa de hoy lunes 13 de julio. ¿Cómo está? Saludos especiales para usted, gracias por estar en la sintonía de la radio, por mantenerse, tal vez se incorporó a nuestra programación hace poquito. Quédese con nosotros, disfrute de esta música. ¿Dónde se encuentra? En Los Muermos, en Puerto Octay, en Puyehue. Nos escucha en www.radioacogida.cl o bien nos prefiere ahí en el canal 806 de Patagonia IP. Les invitamos a que se mantenga en nuestra sintonía hasta las 10 de la noche.

Le contamos que el baleo de un hombre en la población Bernardo Higgins de Puerto Montt se encuentra investigando personal de carabineros tras ser alertado del hecho en horas de la mañana de este lunes. El ataque con arma de fuego se habría registrado en la calle Los Lirios, permaneciendo la víctima consciente pero con heridas de bala en una de sus piernas, siendo atendido en primera instancia por paramédicos del Servicio de Atención Médica de Urgencia SAMU, quienes lo derivaron en ambulancia hasta el Hospital Regional. Al mediodía de la presente jornada y en los alrededores del lugar del baleo, los funcionarios policiales con apoyo de personal de seguridad municipal detuvieron a un presunto implicado en el disparo. La fiscal Pamela Salgado confirmó que el hecho se investiga como un delito de homicidio en grado de frustrado. Conforme a los antecedentes preliminares que informó Carabineros, un sujeto chileno percutó al menos 3 disparos contra otra persona, quien resultó con lesiones de carácter grave, según señaló la fiscal.

compartiendo buena música la noche de este lunes 13 de julio, saludándoles con mucho cariño a quienes nos acompañan ahí con la sintonía en Los Muermos, en Puerto Octay o en Puyehue, para quienes también están escuchando la radio en www.radioacogida.cl o bien canal 806 de Patagonia IP. Hay varias opciones y alternativas de siempre estar ahí escuchando nuestra programación las 24 horas del día.

Con la participación de diversos vecinos y vecinas de la comuna de Dalcahue, comenzó la segunda versión del taller de lengua de señas básico en esta comuna. Iniciativa impulsada por el municipio local a través de la Dirección de Discapacidad con el objetivo de fomentar la inclusión y fortalecer la accesibilidad de la comunidad. Las clases son impartidas por Sandra Bahamonde, integrante de la comunidad sorda de Dalcahue, quien comparte sus conocimientos junto a su hermana Carolina Bahamonde, encargada de la interpretación oral durante las jornadas. Ambas pertenecen al sector de Calén y lideran el proceso formativo de las participantes. Durante la primera sesión, los asistentes aprendieron contenidos esenciales, entre ellos el alfabeto dactilográfico, saludos, presentación personal y la forma de expresar sus nombres mediante lengua de señas, dando así los primeros pasos para desarrollar habilidades de comunicación inclusiva.

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1: Son las 21 horas y 30 minutos.
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Seguimos avanzando con buena música. A esta hora, recuerde que nos puede seguir enviando sus mensajes al más 569-67-52-17-29. 24 minutos nos separan ya de las 10 de la noche.

Seguimos en este Volviendo a Casa de hoy, lunes 13 de julio, compartiendo siempre buena música aquí en la radio. Recordarles que nos puede seguir enviando sus mensajes al más 569-6752-1729. Siempre ahí está activo, disponible nuestro WhatsApp para que sea parte de esta programación. Le contamos que una nueva publicación del informe indicador del sector lácteo 2025, elaborado por el Centro de Información Láctea, reveló que las exportaciones de productos lácteos chilenos alcanzaron cifras históricas durante el último año, llegando a 40 mercados en distintas partes del mundo. En su capítulo 2, denominado Comercio Exterior, los indicadores del sector lácteo 2025, presentados recientemente por el Centro de Información Láctea, exponen los principales hitos relacionados con las exportaciones, los mercados de destino y los productos del sector. Desde el comercio lechero señalaron que el récord histórico de 324,2 millones de dólares exportados durante 2025 refleja la competitividad, solidez y calidad de la industria láctea chilena en mercados internacionales altamente exigentes. El informe detalla que en 2024 las exportaciones de productos lácteos alcanzaron los 260 millones de dólares, mientras que en 2025 los envíos medidos en litros equivalentes superaron los 491 millones de litros, estableciendo un nuevo récord histórico para el rubro.

Río Roma para acompañarnos también en la música a esta hora de la noche, en este lunes 15 de julio. Nos separan ya 10 minutos para las 22 horas 10 de la noche. Nos quedan aún 10 minutos de programación para compartir en este día, en esta jornada. Quédate con nosotros, mantente en sintonía de la red acogida.

Y nos comenzamos ya a despedir de este Volviendo a Casa para hoy lunes 13 de julio. La cita, la invitación es para volvernos a juntar mañana, siempre en este mismo horario, recuerda contar de las 19 horas, después de la tarde para todos. Estamos de vuelta, de regreso. Además recuerde que la tarde para todos la está haciendo quien les habla. Por un periodo ahí vamos a estar para los Muelmos de Puerto Octay, haciendo esta programación desde las 4 y hasta las 7, y de las 7 a las 10. Seguimos con Volviendo a Casa. Un abrazo grande, gracias por la sintonía, por disfrutar, por compartir de esta programación. Siempre es un gusto, un placer poderles acompañar en esta programación de la Radio Acogida. Quédense con nosotros porque ya se inicia en instante, en breve, después de Noticias a la Hora de las 10, Entre Líneas, que conduce nuestro buen amigo Cristian Santana. Así es que una bonita programación para disfrutar aquí en la radio, y mañana a contar de las 9 en Los Muermos y en Puerto Octay está Iván Santana con La Mañana de Acogida, y en Entre Lagos 100.9 está Jaime Quesada. Un abrazo, que la pasen bonito, que tengan linda noche y será hasta mañana. Que estén bien, chao.

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1: Son las 22 horas.
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2: ¿Cómo están? ¿Qué tal? Bienvenidos a este reporte informativo de las 10 de la noche. El gobierno declaró alerta preventiva en 10 regiones del país ante la inminente llegada de un sistema frontal de gran magnitud que podría provocar lluvias intensas, vientos, nevadas y marejadas. La medida oficializada abarca desde la región de Atacama hasta la región de Los Ríos y llegaría entre el 13 y 21 de julio. El ministro Claudio Alvarado entregó los detalles de la declaración y enfatizó la necesidad de que las familias se preparen con antelación. Estamos frente a un próximo sistema frontal que se pronostica de gran intensidad. Esto significa que tendremos lluvias intensas, vientos, nevadas y posibles ventiscas, también marejadas, señaló la autoridad. Y una pena de 16 años de cárcel por el delito de homicidio simple y 541 días por porte de arma cortante o punzante en la vía pública obtuvo la Fiscalía SAC en contra de un chileno de 41 años como autor de la muerte de un ciudadano español en pleno centro de Antofagasta en agosto de 2024. La sentencia fue el resultado de una investigación desarrollada junto a la Brigada de Homicidios de la PDI y el equipo ECO, trabajo que permitió esclarecer la dinámica de los hechos y reunir pruebas suficientes para desvirtuar la tesis de la defensa, que sostenía que el acusado actuó con impunidad disminuida. Vamos a otra noticia. El proyecto de seguridad vial para el sector de Chifín Bajo en la comuna de Río Negro continúa avanzando luego que ingresara la etapa de evaluación de ofertas, proceso en que participan varios oferentes interesados en ejecutar la obra. La información fue dada a conocer tras una reunión entre el municipio de Río Negro y la Subsecretaría de Desarrollo Regional Subdere, instancia en la que además se revisó el estado de las otras iniciativas financiadas por el organismo. Desde el municipio explicaron que la iniciativa considera un mejoramiento de la calzada e infraestructura destinada a reforzar la seguridad de peatones en un tramo caracterizado por el constante tránsito vehicular. El proyecto contempla una inversión cercana a los 160 millones de pesos. En cuanto a noticias, a la hora es todo. Luego, a las 23 horas, más informaciones.

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Hola, buenas noches, ¿cómo está usted? Bienvenidos a Entre Líneas, la red acogida. Hasta la medianoche le vamos a acompañar de lunes a jueves con una delicada programación musical y con notas interesantes para finalizar este día. Bienvenidos.

Entre Líneas le acompañamos en este lunes 13 de julio en la Red Acogida Los Muermos, Puyehue, Puerto Octay, con buena música. El alcalde de Cailén, Marcos Vargas, asumió la presidencia de la Comisión de Pesca, Salmonicultura y Mitilicultura, esto de la Asociación Chilena de Municipalidades, instancia técnica desde la cual abordó las repercusiones de la reciente entrada en vigencia de lo que es el Decreto Supremo 143. Dicha normativa modifica el Reglamento General de Buceo Profesional, generando diversas posturas y análisis técnicos al interior de las organizaciones de la pesca artesanal y las actividades subacuáticas en la región de los lagos y el resto del litoral nacional. Alguna información que tenemos para ustedes para iniciar la semana en Entre Líneas hasta la medianoche.

Le cuento que con una jornada marcada por el entusiasmo, la tradición y el orgullo, por las costumbres chilenas, se desarrolló el sábado el Campeonato Comunal de Cueca Adulto Mayor entre Pañuelos y Recuerdos en San Juan de la Costa. La actividad reunió a parejas provenientes de distintos sectores de la comuna, quienes demostraron su talento, su elegancia y pasión por el baile nacional. Esto en un encuentro que buscó fortalecer las tradiciones y promover la participación de las personas mayores. Tras la presentación de las parejas y la evaluación del jurado, los resultados fueron los siguientes. En primer lugar, María Cumilef y Hugo Bamonde, de Bahía Mansa. Segundo lugar, Norma Barría y Rubén Llano, de Coihuería. Tercer lugar, Janet Garcés y Rolando Treimún, de Bahía Mansa. Desde el municipio de San Juan de la Costa felicitaron a todas las parejas participantes por su compromiso y por contribuir a mantener vivas las tradiciones folclóricas de la comuna. La música para seguir junto a ustedes en Entre Líneas, en Red Acogida.

0: Son las 22 horas y 25 minutos.
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0: Quiero pedir un fuerte y merecido aplauso a un gran maestro de la música romántica, el maestro Bebo Silvetti, con ustedes. Un aplauso para él, por favor.
1: 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Radio Acogida indica la hora.
2: Son las 22 horas y 29 minutos.
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Le estamos acompañando en la red acogida desde la región de los lagos con nuestra música. Muy al sur de nuestra región, la caída de árboles y ramas sobre el tendido eléctrico sigue siendo una de las principales causas de interrupción del suministro durante el invierno en la provincia de Palena. Ante este escenario, autoridades y la empresa Edelaicen pusieron en marcha la campaña Empecemos por Casa. Es una iniciativa que busca reforzar las medidas de prevención y el trabajo conjunto con la comunidad. Esto para disminuir las emergencias eléctricas en los meses de mayor intensidad climática. La campaña fue presentada en Chaitén y contempla un llamado a la corresponsabilidad entre vecinos, municipios, organismos públicos y la empresa distribuidora. Somos Entre Líneas para estar con ustedes hasta las 24 horas.

Entre líneas, en este 13 de julio, con el objetivo de abordar inquietudes relacionadas con la conectividad vial de la comuna de Río Negro, provincia de Osorno, autoridades comunales participaron en una reunión solicitada por dirigentes de organizaciones sociales y comunidades indígenas costeras del sector de Millantúe. La instancia permitió plantear directamente al inspector fiscal de Vialidad, Marco Vega, una serie de requerimientos considerados prioritarios para mejorar las condiciones de los caminos y la seguridad de quienes transitan por ellos. Entre las principales solicitudes presentadas se encuentran suspender los trabajos de aplicación de árido hasta la temporada de verano, específicamente en el material acopiado en el sector Puente Huillelgüe, ruta U602. Ejecutar con urgencia el recargue y ensanche del camino que conecta el sector Puente Las Minas con Puente Huillelgüe. Entregar información actualizada sobre el estado y avance del proyecto de pavimentación del tramo El Borzón Puente Huillelgüe. El personal de Vialidad respondió a las consultas formuladas por vecinos y dirigentes, además de informar sobre la planificación de los trabajos que se van a ejecutar en la comuna. Vamos a regresar a la música para seguir junto a ustedes a esta hora aquí, en Red Acogida, Entre Líneas.

Estamos en Entre Líneas, en la red Acogida. El Subcomité de Fomento Productivo del Comité de Desarrollo Productivo Regional aprobó nuevas iniciativas impulsadas por Corfo para fortalecer la competitividad de las empresas de la región de Los Lagos. Esto durante una sesión que reunió a representantes del sector público, privado, la academia y el gobierno regional. Entre las iniciativas respaldadas se encuentran dos convocatorias del instrumento Fomento a la Calidad Focal 2026, focalizada en las provincias de Chiloé y Palena, y también Osorno y Llanquihue. Ambas orientadas a la línea de competitividad regional sostenible con énfasis en economía circular. Además, fue aprobado el proyecto Red Proveedores Avenatop. Son noticias y estas son las canciones en la red Acogida junto a ustedes en esta jornada de lunes en la noche.

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1: Son las 22 horas y 59 minutos.
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2: ¿Cómo están? ¿Qué tal? Bienvenidos a este resumen informativo de las 23 horas 11 de la noche. El Servicio Médico Legal de Valparaíso efectuó durante la tarde de este lunes la entrega de los cuerpos de las 6 personas que fallecieron en el atropello múltiple registrado ayer en Viña del Mar. Mediante una declaración pública, el organismo señaló que se entregaron a los familiares los cuerpos de los difuntos a la vez que expresaron sus sinceras condolencias. La entrega fue posible una vez concluidos los peritajes de identificación y las autopsias médico-legales correspondientes, conforme a los protocolos establecidos, indicaron. Y la ANFP confirmó que la final de la Copa de la Liga entre O'Higgins y Coquimbo fue suspendida debido al sistema frontal que afectará a la zona central del país. La final estaba programada para este sábado en Valparaíso. Hasta el momento, no hay una fecha de reprogramación. Sin embargo, la ANFP propondrá a la mesa de programación que la final se dispute el sábado 17 de octubre en el mismo recinto designado, en el Estadio Elías Figueroa. Y la Municipalidad de Puerto Montt reutilizará los árboles retirados en el marco del plan de tala preventiva para producir leña destinada a calefaccionar establecimientos educacionales municipales. La iniciativa contempla el procesamiento de los troncos provenientes de 72 árboles exóticos que presentaban enfermedades o podredumbre y representan un riesgo para las personas y el Estado público. El director de Medio Ambiente, Aseo y Ornato de Ibao, Pablo Alarcón, explicó que el municipio evalúa arrendar o adquirir una máquina picadora de leña para transformar la madera, reutilizar su proceso de secado y posteriormente embolsarla. La meta es distribuir este material a las escuelas y liceos municipales a partir de marzo de 2027. En cuanto a noticias, a la hora es todo. Muchas gracias por informarse con nosotros. Continúe en Entre Líneas.

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Llega el momento de revisar las condiciones meteorológicas en Los Muermos. A esta hora, temperatura de 8 grados, parcialmente nuboso. Para mañana en Los Muermos, mínima de 7 grados, máxima de 11. Lluvia débil, gran parte del día en Los Muermos. Muy cerquita nuestro, en Fresia, como se viene el clima. Temperatura de este momento 8 grados, parcialmente nuboso. Mañana Fresia va a tener mínima de 7 grados, máxima de 11. Lluvia débil, gran parte del día también. Vamos hasta Puyehue, a continuación, a conocer las condiciones meteorológicas en Puyehue. Temperatura de esta noche 9 grados, lluvia débil ahora. Mañana, lluvia débil todo el día, mínima de 8 grados, máxima de 11. Y finalizamos nuestro reporte en Puerto Octay. ¿Cuáles son las condiciones meteorológicas? En la hermosa comuna de Puerto Octay, la temperatura de este momento 9 grados y lluvia débil. Para mañana, mínima de 8 grados, máxima de 11 y lluvia débil todo el día. 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

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Sigo

Las exportaciones lácteas chilenas cerraron 2025 con un máximo histórico de 324,2 millones de dólares. Esto consolidando la expansión del sector en los mercados internacionales y fortaleciendo el aporte del rubro a la balanza comercial agroalimentaria del país. De acuerdo con el Centro de Información Láctea, entidad sectorial que opera desde Osorno, en la región de Los Lagos, el desempeño exportador estuvo impulsado por una mayor demanda en mercados estratégicos como México, Estados Unidos y Brasil, destinos que concentraron una parte relevante de los retornos generados por la industria. La música, en Entre Líneas, hasta la medianoche en este lunes.

En Red Acogida le estamos acompañando en este inicio de semana, entre líneas, hasta que sean las 24 horas. La Municipalidad de Puerto Montt puso en marcha el programa de asistencia de salud domiciliaria integral Protege, una iniciativa destinada a fortalecer la atención de personas con dependencia o dificultad de desplazamiento mediante prestación de salud directamente a sus hogares, tanto en sectores urbanos como rurales de la comuna. El programa reúne equipos multidisciplinarios integrados por médicos, enfermeras, kinesiólogos, nutricionistas, psicólogos, podólogos, trabajadores sociales y técnicos en enfermería. Esto con el propósito de acercar la atención primaria a quienes presentan mayor dificultad de acceso. Sigamos con las canciones en Entre Líneas en este día lunes, cuando estamos a 13 de julio.

0: Hacemos una breve pausa y ya regresamos a Entre Líneas por Radio Acogida. Radio Acogida indica la hora.
1: Son las 23 horas y 29 minutos.

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3: Ya estamos de regreso en Entre Líneas por Red Acogida.

¿Qué pasa en la vecina región de Los Ríos? En 6 o 7 meses podría terminar el estudio de preinversión del nuevo hospital de Valdivia, región de Los Ríos, paso clave para avanzar en el diseño del proyecto. Mientras tanto, aún no hay fecha para concretar la compra del terreno donde se va a construir el centro asistencial. Es así como continúan los pasos administrativos para construir un nuevo recinto que venga a solucionar una de las principales demandas de los funcionarios, quienes afirman que el actual edificio está colapsado, lo que imposibilita garantizar una adecuada atención a los usuarios. Eso es lo que está pasando hoy día con el Hospital de Valdivia. Sigamos juntos en Entre Líneas, en Red Acogida, hasta la medianoche.

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Son las 23 horas y 44 minutos.

El fin de semana se supo que Puerto Varas dio inicio a una de las transformaciones urbanas más importantes de su historia, con el comienzo de las obras del Parque Costanera, proyecto ejecutado por la Dirección de Obras Portuarias DOP del Ministerio de Obras Públicas. Este busca consolidar un borde costero moderno, accesible y sustentable. La iniciativa contempla una inversión cercana a 9.700 millones de pesos y la intervención de más de 11.500 metros cuadrados de espacio público entre el balneario Puerto Chico y el humedal Marina Sur. Este proyecto va a permitir renovar 1,6 kilómetros del borde lacustre, incorporando amplias áreas peatonales, zonas de recreación y contemplación, espacios verdes, mobiliario urbano, iluminación eficiente y 16 accesos universales a la playa. Además contempla juegos infantiles, espacios deportivos y náuticos, servicios higiénicos, graderías, muros de escalada y miradores con vista al lago Llanquihue y también al volcán Osorno, fortaleciendo la conexión entre la comunidad y su entorno natural. Sigamos con nuestras canciones hasta las 24 horas.

Entre líneas en red acogida. La municipalidad de Frutillar adquirió 1.100 sensores de humo que serán entregados a personas de esta comuna como parte de un plan de prevención de incendio. La iniciativa, financiada con una inversión cercana a 6 millones de pesos aprobada por el Consejo Municipal, busca reforzar la seguridad de los hogares, especialmente durante la temporada de invierno, cuando aumenta el riesgo de siniestros. El alcalde de Frutillar, Javier Arismendi, explicó que los dispositivos serán distribuidos a través de la Dirección de Desarrollo Comunitario DIDECO y destacó también que la medida apunta a la prevención como la detección oportuna de emergencias. No llegaron los sensores de humo para los adultos mayores de la comuna, llegaron 1.100 sensores y ya pronto serán entregados a través de DIDECO a las personas beneficiadas, indicó el alcalde de Frutillar. Sigamos junto a ustedes con nuestra música en Entre Líneas.

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2: 0 horas y 1 minuto.

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6: Proyecto de adaptabilidad en las 40 horas enciende el debate político entre el oficialismo y la oposición. Justicia chilena condena más de 14 años de cárcel al hijo de Héctor Yaitul e integrantes de la coordinadora Arauco Mayeco. 16 de junio es feriado. ¿Cómo operará el comercio? En minutos le contamos.
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6: ¿Cómo están? Muy buen día. Les saludo a Rodrigo Villagrán, conductor de CNN Chile. Les doy la bienvenida a esta nueva edición de Noticias junto a Radios Regionales. El gobierno defendió los cambios al proyecto que modifica la ley de 40 horas. La discusión forma parte del plan Modo Empleo y continúa generando diferencias políticas. Francisca Cárdenas nos cuenta más. Francisca, ¿cómo estás? Buenos días.
7: Hola, ¿qué tal? ¿Cómo estás? Sí, varias reacciones del mundo político luego de lo que ha sido el impulso de esta propuesta del Ejecutivo del Gobierno del presidente José Antonio Kast, en medio de las 22 iniciativas que se están intentando impulsar en la mesa de reactivación laboral del Ejecutivo, que era parte de las promesas de campaña, poder buscar políticas públicas a través de estos 8 expertos que están elaborando distintas iniciativas, entre ellas poder modificar la forma en que se distribuyen las 40 horas semanales. Actualmente, recordemos, 42 horas semanales, que son parte de la ley de 40 horas que fue aprobada e impulsada también durante la administración del presidente, del expresidente Gabriel Boric, por parte también de las exministras Camila Vallejo y Janet Jara, quienes reaparecieron durante las últimas horas para criticar esta iniciativa que busca modificar el método de distribución de esas 42 horas. Lo que han dicho desde el Ejecutivo es que no se busca aumentar a 52 horas semanales como se ha planteado por parte de las exministras. Pero lo que se dice también por parte de la oposición es que si es que el gobierno se compromete a no tocar las 42 horas semanales, lo importante de este debate y de esta discusión política es que se pierde la principal función de la ley de 40 horas, que era mejorar la calidad de vida de los trabajadores y poder buscar un equilibrio entre el trabajo y también la vida personal de las trabajadoras y trabajadores en Chile. Hay que decir que fue el mismo ministro del Trabajo, Tomás Rau, quien aclaró en T13 Radio durante las últimas horas que no se busca aumentar a 52 horas la jornada laboral. Lo que se busca a través de esta iniciativa, que va a ingresar a través de un proyecto durante esta semana al Congreso, es poder distribuir mejor esas horas para dar mayor flexibilidad a los gremios empresariales, principalmente a las empresas relacionadas al turismo, al comercio, a la gastronomía, etcétera. Por ejemplo, momentos claves donde tienen alta demanda y necesitan mayor flexibilidad de horas laborales, lo que se puede compensar después en los próximos días, luego, por ejemplo, de un aumento de la jornada laboral con una reducción de la jornada en los días posteriores. Nos quedamos atentos a esa discusión.
6: Muchas gracias, Francisca. Que tengas una muy buena jornada.
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5: Lo que le pasa a Santiago no le pasa a Chile. ¿Qué pasa en Chillán?
6: Un análisis de la DIDEPRO concluyó que Ñuble es la región con menos dinamismo empresarial de Chile. Con solo 50 firmas iniciadas por cada 1.000 habitantes entre 2003 y 2026, la zona se sitúa última a nivel nacional desde Chillán.
5: Penco.
6: Más de 1.000 familias damnificadas en la población Ríos de Chile en Lirquén eligieron el diseño para sus futuras viviendas tras el devastador incendio de enero. Las obras de reconstrucción comenzarán prontamente en la comuna de Penco.
5: Antofagasta.
6: Más de 200.000 personas asistieron a la 15ª versión de la Feria Internacional del Libro Psicosur. La gran fiesta literaria y cultural reunió a 120 escritores y 150 expositores en la comuna de Antofagasta.
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6: El hijo del fundador de la Coordinadora Arauco Malleco fue condenado por una serie de delitos que involucran secuestro, hurto y robo. Más detalles con Javier Vera.
10: El Tribunal de Juicio Oral en lo Penal de Temuco condenó de manera unánime a más de 14 años de cárcel a Paleantaro Héctor Yaitul Pessoa, Juan Carlos Mardones Sáez, Luis Guillermo Menares Chanilao, Luis Darío Fuensalida Eneros y Jorge Andrés Canipul Coña, por una serie de delitos relacionados con atentados en la región de la Araucanía. Por medio de las redes sociales de Fiscalía Araucanía, César Chivar, fiscal Sistema de Análisis Criminal, habló acerca de la condena.
11: En concreto, respecto de los 5 imputados, se impuso una condena de más de 14 años de privación de libertad. Y respecto de los coimputados, señor Plentario Yaitul y de Juan Carlos Mardones, se establecieron penas de más de 16 años de presidio efectivo. En ambos predios que fueron atacados por parte de los imputados, como quedó establecido por el tribunal, dejaron en el primero un lienzo alusivo, reclamando en su concepto por los presos políticos.
10: Los involucrados encontrados culpables tras un atentado realizado el 22 de noviembre del 2022 cuando ingresaron al Fundo San Luis, donde intimidaron a los trabajadores y quemaron 3 camionetas y una excavadora. Pero, ¿quién es Paleantaro Yaitul? Es hijo de Héctor Yaitul, fundador de la Coordinadora Arauco Malleco, quien actualmente cumple una condena de 23 años en el penal Biobío de la ciudad de Concepción. Los condenados recibieron 7 años por provocar un incendio, 3 años y un día por secuestro, además de 3 años y un día por primer hurto, y 541 días más por un segundo robo que habrían cometido. A Yaitul se le agregaron 541 días más de condena por porte ilegal de municiones. De esta forma, él y Mardones acumulan más de 15 años de presidio, mientras que los demás condenados superan los 14 años.
6: Este jueves 16 de julio será feriado religioso no irrenunciable en Chile. ¿Cómo funcionará el comercio, supermercados y centros comerciales? Ornella Mellado con los detalles.
0: Este jueves 16 de julio se celebra la fiesta de la Tirana y el Día de la Virgen del Carmen en Chile. Al no ser un feriado de carácter irrenunciable, la actividad laboral y comercial del país no se detendrá durante la jornada. ¿Esto qué quiere decir? Que centros comerciales, tiendas y supermercados abrirán sus puertas con normalidad. No obstante, los empleadores deberán compensar legalmente a quienes trabajen, por lo que algunos locales podrían aplicar ajustes menores en sus horarios de cierre. Por su parte, los servicios de urgencia, farmacias de turno y clínicas mantendrán su continuidad habitual de atención. Del mismo modo, rubros de entretenimiento y servicios como cines, restaurantes y estaciones de servicio funcionarán de manera regular. Tras este festivo, al calendario de este año solo le quedarán 8 feriados pendientes en la agenda, de los cuales 3 poseerán la condición de irrenunciables para el comercio, el 18 y 19 de septiembre y el 25 de diciembre.
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6: La ministra María Pía Silva asumió la presidencia del Tribunal Constitucional en una ceremonia encabezada por el presidente José Antonio Kast. La magistrada reemplaza en el cargo a Daniela Marzi tras la elección realizada por el propio tribunal. Los detalles los trae Juan Cristóbal Cható. Juan Cristóbal, ¿cómo estás? Buenos días.
12: ¿Qué tal? ¿Cómo están? Sí, porque en medio de la discusión que se ha dado en el Congreso respecto a la parcialidad o imparcialidad del Tribunal Constitucional, este lunes fue ungida su nueva presidenta, la ministra María Pía Silva, ex militante de la Democracia Cristiana, pero según conocedores de tendencia más conservadora. La nueva presidenta del Tribunal Constitucional tendrá las facultades de determinar el orden de la tabla bajo la cual se van a revisar los distintos requerimientos presentados ante el TC, y también contará con el voto dirimente en el caso de empates, ya que recordemos que esta magistratura en particular cuenta con 10 ministros, y de ser un empate de 5-5, el voto de la presidencia vale doble. Todo cuando en las últimas semanas hizo polémica el fallo del Tribunal Constitucional respecto a algunos artículos del proyecto de ley Escuelas Protegidas presentados por el gobierno, donde, cabe decirlo, la ministra y actual presidenta Silva votó por la constitucionalidad de estos artículos, es decir, fue parte del voto de minoría. Algunas personas han tomado esto como una señal positiva para el gobierno, ya que varios de los proyectos que se están tramitando actualmente en el Congreso están siendo amenazados por parte de la oposición con requerimientos ante el Tribunal Constitucional. Sin embargo, la ministra Silva trató de tomar distancia de esta lectura política de la integración y presidenta del Tribunal Constitucional, apuntando a su rol jurídico.
13: El control que aquí se ejerce no es político ni de mérito, sino estrictamente jurídico, y se ejerce desde razones de orden normativo, conforme a una metodología propia de las ciencias jurídicas. Entendido así, el control de constitucionalidad no se opone al principio democrático, sino que lo complementa y garantiza.
12: Estas declaraciones fueron ampliamente valoradas por los presentes, entre ellos representantes de todos los poderes del Estado, al igual que de la Iglesia y de la sociedad civil. Entre los presentes, por supuesto, estuvo el presidente José Antonio Kast, algo inédito para un cambio de mando en el Tribunal Constitucional, también acompañado de sus ministros de Interior y CGGOV, Claudio Alvarado, y Fernando Rabat, de Justicia y Derechos Humanos. Ambos ellos también valoraron las palabras de la nueva presidenta del Tribunal Constitucional, apuntando la importancia de reafirmar la institucionalidad de este tribunal.
14: Yo creo que es lo que corresponde. Este es un institucional que lo integran jueces de alto nivel y que tienen como función principal cuidar la institucionalidad y la constitucionalidad de las normas en nuestro país, y la forma de actuar es profesionalmente.
15: Nosotros confiamos en que cada una de las instituciones de la República van a actuar conforme lo que son las atribuciones, las competencias que le asigna la Constitución Política y la ley, y ese punto de vista, ¿no es cierto?, nos parece que las instituciones están cumpliendo con ese mandato.
12: Si bien el mandato del presidente o presidenta del Tribunal Constitucional normalmente tiene una duración de 2 años, en este caso será solamente 1, ya que el mandato como ministra del TC de la ministra María Pía Silva vence el próximo año, y después de eso asumirá por el resto del mandato la ministra Catalina Lagos.
6: Y de esta manera ponemos fin a la presente entrega informativa. Nos volvemos a encontrar en un rato más con una nueva actualización de noticias. Que tengan una muy buena jornada.
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1: Una y 32 minutos.

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1: Son las 5 y 3 minutos.
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1: Son las 6:02.
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1: Son las 7:01.

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3: Proyecto de adaptabilidad en las 40 horas enciende el debate político entre el oficialismo y la oposición. Justicia chilena condena más de 14 años de cárcel al hijo de Héctor Yaitul e integrantes de la coordinadora Arauco Mayeco. 16 de junio es feriado. ¿Cómo operará el comercio? En minutos le contamos.
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3: ¿Cómo están? Muy buen día. Les saludo a Rodrigo Villagrán, conductor de CNN Chile. Les doy la bienvenida a esta nueva edición de Noticias junto a Radios Regionales. El gobierno defendió los cambios al proyecto que modifica la ley de 40 horas. La discusión forma parte del plan Modo Empleo y continúa generando diferencias políticas. Francisca Cárdenas nos cuenta más. Francisca, ¿cómo estás? Buenos días.
4: Hola, ¿qué tal? ¿Cómo estás? Sí, varias reacciones del mundo político luego de lo que ha sido el impulso de esta propuesta del Ejecutivo del gobierno del presidente José Antonio Kast en medio de las 22 iniciativas que se están intentando impulsar en la mesa de reactivación laboral del Ejecutivo, que era parte de las promesas de campaña, poder buscar políticas públicas a través de estos 8 expertos que están elaborando distintas iniciativas, entre ellas poder modificar la forma en que se distribuyen las 40 horas semanales. Actualmente, recordemos, 42 horas semanales, que son parte de la ley de 40 horas que fue aprobada e impulsada también durante la administración del presidente, del expresidente Gabriel Boric, por parte también de las exministras Camila Vallejo y Janet Jara, quienes reaparecieron durante las últimas horas para criticar esta iniciativa que busca modificar el método de distribución de esas 42 horas. Lo que han dicho desde el Ejecutivo es que no se busca aumentar a 52 horas semanales como se ha planteado por parte de las exministras. Pero lo que se dice también por parte de la oposición es que si es que el gobierno se compromete a no tocar las 42 horas semanales, lo importante de este debate y de esta discusión política es que se pierde la principal función de la ley de 40 horas, que era mejorar la calidad de vida de los trabajadores y poder buscar un equilibrio entre el trabajo y también la vida personal de las trabajadoras y trabajadores en Chile. Hay que decir que fue el mismo ministro del Trabajo, Tomás Rau, quien aclaró en T13 Radio durante las últimas horas que no se busca aumentar a 52 horas la jornada laboral. Lo que se busca a través de esta iniciativa que va a ingresar a través de un proyecto durante esta semana al Congreso es poder distribuir mejor esas horas para dar mayor flexibilidad a los gremios empresariales, principalmente a las empresas relacionadas al turismo, al comercio, a la gastronomía, etcétera. Por ejemplo, momentos claves donde tienen alta demanda y necesitan mayor flexibilidad de horas laborales, lo que se puede compensar después en los próximos días, luego, por ejemplo, de un aumento de la jornada laboral con una reducción de la jornada en los días posteriores. Nos quedamos atentos a esa discusión.
3: Muchas gracias, Francisca. Que tengas una muy buena jornada.
2: ¿Qué le pasa a Santiago? No le pasa a Chile. ¿Qué pasa en Chillán?
3: Un análisis de la DIDEPRO concluyó que Ñuble es la región con menos dinamismo empresarial de Chile. Con solo 50 firmas iniciadas por cada 1.000 habitantes entre 2003 y 2026, la zona se sitúa última a nivel nacional desde Chillán.
2: Penco.
3: Más de 1.000 familias damnificadas en la población Ríos de Chile en Lirquén eligieron el diseño para sus futuras viviendas tras el devastador incendio de enero. Las obras de reconstrucción comenzarán prontamente en la comuna de Penco.
2: Antofagasta.
3: Más de 200.000 personas asistieron a la 15ª versión de la Feria Internacional del Libro Psicosur. La gran fiesta literaria y cultural reunió a 120 escritores y 150 expositores en la comuna de Antofagasta.
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3: El hijo del fundador de la Coordinadora Arauco Mayeco fue condenado por una serie de delitos que involucran secuestro, hurto y robo. Más detalles con Javier Vera.
5: El Tribunal de Juicio Oral en lo Penal de Temuco condenó de manera unánime a más de 14 años de cárcel a Paleantaro Héctor Yaitul Pessoa, Juan Carlos Mardones Sáez, Luis Guillermo Menares Chanilao, Luis Darío Fuensalida Eneros y Jorge Andrés Canipul Coña, por una serie de delitos relacionados con atentados en la región de la Araucanía. Por medio de las redes sociales de Fiscalía Araucanía, César Chivar, fiscal Sistema de Análisis Criminal, habló acerca de la condena.
6: En concreto, respecto de los cinco imputados, se impuso una condena de más de 14 años de privación de libertad. Y respecto de los coimputados, señor Plentario Yaitul y de Juan Carlos Mardones, se establecieron penas de más de 16 años de presidio efectivo. En ambos predios que fueron atacados por parte de los imputados, como quedó establecido por el tribunal, dejaron en el primero un lienzo alusivo, reclamando en su concepto por los presos políticos.
5: Los involucrados encontrados culpables tras un atentado realizado el 22 de noviembre del 2022 cuando ingresaron al Fundo San Luis, donde intimidaron a los trabajadores y quemaron tres camionetas y una excavadora. Pero, ¿quién es Paleantaro Yaitul? Es hijo de Héctor Yaitul, fundador de la Coordinadora Arauco Mayeco, quien actualmente cumple una condena de 23 años en el penal Biobío de la ciudad de Concepción. Los condenados recibieron 7 años por provocar un incendio, 3 años y un día por secuestro, además de 3 años y un día por primer hurto, y 541 días más por un segundo robo que habrían cometido. A Yaitul se le agregaron 541 días más de condena por porte ilegal de municiones. De esta forma, él y Mardones acumulan más de 15 años de presidio, mientras que los demás condenados superan los 14 años.
3: Este jueves 16 de julio será feriado religioso no irrenunciable en Chile. ¿Cómo funcionará el comercio, supermercados y centros comerciales? Ornella Mellado con los detalles.
7: Este jueves 16 de julio se celebra la fiesta de la Tirana y el Día de la Virgen del Carmen en Chile. Al no ser un feriado de carácter irrenunciable, la actividad laboral y comercial del país no se detendrá durante la jornada. ¿Esto qué quiere decir? Que centros comerciales, tiendas y supermercados abrirán sus puertas con normalidad. No obstante, los empleadores deberán compensar legalmente a quienes trabajen, por lo que algunos locales podrían aplicar ajustes menores en sus horarios de cierre. Por su parte, los servicios de urgencia, farmacias de turno y clínicas mantendrán su continuidad habitual de atención. Del mismo modo, rubros de entretenimiento y servicios como cines, restaurantes y estaciones de servicio funcionarán de manera regular. Tras este festivo, al calendario de este año solo le quedarán 8 feriados pendientes en la agenda, de los cuales 3 poseerán la condición de irrenunciables para el comercio, el 18 y 19 de septiembre y el 25 de diciembre.
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3: La ministra María Pía Silva asumió la presidencia del Tribunal Constitucional en una ceremonia encabezada por el presidente José Antonio Kast. La magistrada reemplaza en el cargo a Daniela Marci tras la elección realizada por el propio tribunal. Los detalles los trae Juan Cristóbal Cható. Juan Cristóbal, ¿cómo estás? Buenos días.
8: ¿Qué tal? ¿Cómo están? Sí, porque en medio de la discusión que se ha dado en el Congreso respecto a la parcialidad o imparcialidad del Tribunal Constitucional, este lunes fue ungida su nueva presidenta, la ministra María Pía Silva, ex militante de la Democracia Cristiana, pero según conocedores de tendencia más conservadora. La nueva presidenta del Tribunal Constitucional tendrá las facultades de determinar el orden de la tabla bajo la cual se van a revisar los distintos requerimientos presentados ante el TC y también contará con el voto dirimente en el caso de empates, ya que recordemos que esta magistratura en particular cuenta con 10 ministros y de ser un empate de 5 a 5, el voto de la presidencia vale doble. Todo cuando en las últimas semanas hizo polémica el fallo del Tribunal Constitucional respecto a algunos artículos del proyecto de ley Escuelas Protegidas presentados por el gobierno, donde cabe decirlo, la ministra y actual presidenta Silva votó por la constitucionalidad de estos artículos, es decir, fue parte del voto de minoría. Algunas personas han tomado esto como una señal positiva para el gobierno, ya que varios de los proyectos que se están tramitando actualmente en el Congreso están siendo amenazados por parte de la oposición con requerimientos ante el Tribunal Constitucional. Sin embargo, la ministra Silva trató de tomar distancia de esta lectura política de la integración y presidenta del Tribunal Constitucional, apuntando a su rol jurídico.
9: El control que aquí se ejerce no es político ni de mérito, sino estrictamente jurídico, y se ejerce desde razones de orden normativo, conforme a una metodología propia de las ciencias jurídicas. Entendido así, el control de constitucionalidad no se opone al principio democrático, sino que lo complementa y garantiza.
8: Estas declaraciones fueron ampliamente valoradas por los presentes, entre ellos representantes de todos los poderes del Estado, al igual que de la Iglesia y de la sociedad civil. Entre los presentes, por supuesto, estuvo el presidente José Antonio Kast, algo inédito para un cambio de mando en el Tribunal Constitucional, también acompañado de sus ministros de Interior y CGGOV, Claudio Alvarado, y Fernando Rabat, de Justicia y Derechos Humanos. Ambos ellos también valoraron las palabras de la nueva presidenta del Tribunal Constitucional, apuntando la importancia de reafirmar la institucionalidad de este tribunal.
10: Yo creo que lo que corresponde, este es un institucional que lo integran jueces de alto nivel y que tienen como función principal cuidar la institucionalidad y la constitucionalidad de las normas en nuestro país, y la forma de actuar es profesionalmente.
11: Nosotros confiamos que cada una de las instituciones de la República van a actuar conforme lo que son las atribuciones, las competencias que le asigna la Constitución Política y la ley, y desde ese punto de vista, ¿no es cierto?, nos parece que las instituciones están cumpliendo con ese mandato.
8: Si bien el mandato del presidente o presidenta del Tribunal Constitucional normalmente tiene una duración de 2 años, en este caso será solamente 1, ya que el mandato como ministra del TC de la ministra María Pía Silva vence el próximo año, y después de eso asumirá por el resto del mandato la ministra Catalina Lagos.
2: Lo que le pasa a Santiago no le pasa a Chile. ¿Qué pasa a Chile? ¿Qué pasa en Quillota?
3: El paso de un intenso sistema frontal causó diversas emergencias en las comunas de Zapallar y Papudo. Los equipos se desplegaron en terreno para mitigar inundaciones y caídas de árboles originadas por el temporal desde Quillota.
2: Antofagasta.
3: Cercotec abrió las postulaciones al Fondo Capital Pioneras, que entregará un subsidio de 3 millones y medio de pesos a mujeres que deseen formalizar negocios innovadores en rubros clave. El plazo finaliza el 15 de julio en la comuna de Antofagasta.
2: Temuco.
3: El gobierno regional aprobó un plan inédito de 850 millones de pesos para enfrentar la sobrepoblación de 59.000 perros y gatos callejeros. La estrategia financiará 20.000 esterilizaciones masivas, microchips y vacunas en la comuna de Temuco.
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3: El gobierno ingresó un proyecto de estatuto laboral para el turismo que permite distribuir la jornada en ciclos de hasta 52 semanas y amplía los domingos trabajables. La iniciativa busca reducir la informalidad y la rotación en un sector que genera 682 mil empleos. Polet Herrera nos cuenta más.
12: El gobierno ingresó al Congreso el proyecto de ley que crea el estatuto laboral para el turismo. Esta propuesta busca adaptar las normas del trabajo a las particularidades de un sector caracterizado por su alta estacionalidad en periodos de vacaciones y temporadas altas. Entre sus principales medidas, la iniciativa legal contempla la opción de distribuir la jornada de trabajo en ciclos de hasta 52 semanas. Además, propone ampliar el límite de domingos consecutivos trabajables para ciertas funciones, resguardando siempre el total anual de días de descanso. La propuesta, elaborada en conjunto con los Ministerios de Economía y del Trabajo, con gremios de la industria, también pretende fortalecer los sistemas de compensación por horas extraordinarias. Las autoridades aclararon que los cambios se realizarán sin aumentar la jornada promedio anual. Con esta normativa se espera combatir la informalidad laboral del sector, que actualmente alcanza un 32%, y disminuir la rotación del personal del 38%. El turismo es un motor clave para la economía del país, generando más de 682 mil puestos de trabajo.
2: Lo que le pasa a Santiago no le pasa a Chile. ¿Qué pasa a Chile? ¿Qué pasa en ANCUD?
3: La agrupación ciudadana Grupo G8 de ANCUD criticó la eventual apertura del nuevo hospital de la comuna, proyectada para fin de año. Dirigentes sociales acusaron falta de dotación de personal y retrasos en obras clave para el funcionamiento del recinto en ANCUD.
2: La Serena.
3: El ministro de Obras Públicas confirmó que en agosto se retomará la evaluación ambiental de la planta desaladora para la conurbación La Serena-Coquimbo. El MOP responderá las observaciones para operar entre 2029 y 2030 desde La Serena.
2: Calama.
3: La Corporación de Cultura y Turismo oficializó la cartelera de la 15ª edición del Festival Nacional de Teatro de Invierno. El certamen gratuito exhibirá 7 destacadas obras entre el 20 y 26 de julio en la comuna de Calama.
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3: Una investigación de la Universidad Católica descubrió que la divagación mental involucra múltiples redes cerebrales y no solo una. El estudio también detectó que el cerebro comienza a perder concentración hasta 14 segundos antes de que la persona lo perciba. Miranda Aspe, de CNN Futuro, nos cuenta más.
13: Hola, ¿cómo están? Bienvenidos a este espacio donde conversamos sobre ciencia y aprenderemos cómo funciona nuestra mente. Porque hoy queremos hablarles de este estado de distracción. ¿Te ha pasado que estás leyendo un libro, viendo una película o incluso conversando con alguien y de pronto te das cuenta de que llevas varios segundos pensando en otra cosa? Ese estado se llama mind wandering, o en español también es conocido como divagación mental. Es un momento en que nuestra atención deja de estar enfocada en la tarea que realizamos y se dirige hacia pensamientos internos, recuerdos o preocupaciones. Este estado se solía asociar con la activación de una red específica del cerebro, que es la red neuronal por defecto, un conjunto de regiones cerebrales que trabajan interconectadas. Sin embargo, investigadores del Centro Interdisciplinario de Neurociencia de la Universidad Católica plantean una nueva mirada, un cambio de paradigma, porque descubrieron que la divagación mental involucra la coordinación de múltiples sistemas cerebrales que van más allá de esta red. Funciona como un estado del cerebro en que se encuentra activo y que organiza no solo una pausa o una interrupción de las actividades cognitivas, es algo mucho más complejo. La investigación conducida por Rodrigo Enríquez y Joaquín Herrero analizaron los pacientes con epilepsia resistente a los medicamentos que ya tenían electrodos implantados en el cerebro, todo esto por motivos clínicos. Y a ese grupo se le realizó una tarea de atención e iban indicando si estaban concentrados o distraídos. En ese mismo ejercicio, les midieron la actividad cerebral y observaron que en los periodos de divagación mental estaba involucrada la conexión y coordinación entre diferentes regiones del cerebro. El profesor Rodrigo Enríquez, del Departamento de Neurología, asegura que a partir de esta nueva información podremos entender cómo se organizan las redes del cerebro previamente a que la atención se desacople y comencemos a divagar, nos quedemos dormidos o estemos atentos. En este estudio se pudo observar al cerebro como una huella digital y a cada uno de estos eventos mentales por separado, como un correlato neurofisiológico rastreable, medible y cuantificable. Otro de los hallazgos más llamativos de este estudio es que el rendimiento comienza a deteriorarse entre los 10 a 14 segundos antes de que la persona ya reconozca que está distraída. Es decir, el cerebro ya está cambiando su funcionamiento mucho antes de que nosotros nos demos cuenta de que nuestra atención se fue hacia otro lado. Los investigadores también destacaron que la divagación mental funciona como una especie de limpia parabrisas, porque pareciera ser que estos espacios de ocio mental tienen un valor adaptativo y que se ha conservado durante toda la evolución humana, y que además sirve para ayudar al cerebro a responder a las diferentes demandas cognitivas y estímulos del entorno. De otra manera va filtrando la información. Y poder comprender estos mecanismos podría aportar nuevas herramientas para estudiar los trastornos en los que las dificultades para mantener la atención son frecuentes, como por ejemplo el TDAH, la ansiedad o la depresión, e incluso podría abrir la puerta al desarrollo de futuras estrategias para mejorar la concentración. Para profundizar más en temas como este, pueden seguir la programación de Sanamente todos los sábados por las pantallas de CNN Chile y también revisar todo nuestro contenido en plataformas digitales. Nosotros nos encontramos aquí mismo la próxima semana.
3: Muchas gracias, Miranda, por ese informe.
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3: El presidente José Antonio Kast retrocedió al noveno puesto en el ranking de aprobación de CV Global Data, con un 41,7%. Nayib Bukele lidera la medición regional, seguido por Claudia Sheinbaum, mientras que Lula da Silva superó en imagen positiva a Javier Milei y Gustavo Petro. Daniela Pérez nos cuenta más.
14: El presidente José Antonio Kast retrocedió una posición en el más reciente ranking de imagen positiva de líderes en Latinoamérica, elaborado por la consultora CV Global Data. Con un 41,7% de aprobación, Kast se ubicó en el noveno lugar del listado, quedando por debajo de varias figuras de la derecha regional, aunque superando a otros referentes del sector. La medición volvió a ser encabezada por el mandatario de El Salvador, Nayib Bukele, quien consolidó su liderazgo con un 69,1% de imagen positiva. El podio lo completaron la presidenta de México, Claudia Sheinbaum, con un 65,5% y la mandataria de Costa Rica, Laura Fernández Delgado, quien alcanzó un 56,1% de respaldo. Roberto Munita, analista político de la Universidad de los Andes, habló sobre los resultados del ranking.
15: Los números que muestra esta encuesta internacional, la verdad es que no son tan positivos para José Antonio Kast, pero tampoco son negativos. Por un lado, Kast se encuentra en la mitad de la tabla, de 18 mandatarios, él aparece en el lugar número 9. Y segundo, esta encuesta le da 44% de aprobación y las encuestas nacionales andan alrededor del 38-35%. Es decir, esta encuesta es más favorable que las otras encuestas. Por supuesto que hay presidentes que son más populares y sin ir más lejos, en la punta del ranking está Bukele, lo que ya es una tradición, ¿cierto? Es por lejos el presidente más popular.
14: El estudio mostró un panorama dispar para la izquierda regional, destacando las evaluaciones de Sheinbaum y del brasileño Lula da Silva, este último con un 47,6%. En contraste, el presidente de Argentina, Javier Milei, sufrió una fuerte caída que lo relegó al 14º puesto con un 36%, siendo superado tanto por Lula como por el colombiano Gustavo Petro.
3: Y de esta manera ponemos fin a la presente entrega informativa. Nos volvemos a encontrar en un rato más con una nueva actualización de noticias. Que tengan una muy buena jornada.
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0: Manitú, papá Dios del cielo, pronuncio tu nombre para que solo por tu gracia permitas que nuestra palabra y fuerza de oración conceda la sanidad y curación en todos mis hermanos, en toda mi bella familia del alma. Oh, disaisamanei manajai toyonosa, toyonosa kukaita noira saracoira majasalanta, igmaselenta teyeneira manitú, incamaita capira. Gracias, taita Dios, porque me has escuchado.
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0: Saludo a toda mi bella familia del alma que nos escucha allá en la región bonita de Llanquihue de los Lagos. 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Tenemos un llamado. Aló, deme su nombre.
3: Juan Luna.
0: Gracias, amiga. ¿De dónde se comunica?
3: De aquí, Talca.
0: De Talca. ¿Cómo le ha parecido el programa de la televisión?
3: Bueno.
0: Yo le agradezco esa confianza. Dame la fecha de nacimiento, hermana mía.
3: El 10 de septiembre del 60.
0: Que Dios bendiga la misa, que Dios bendiga el altar y que Dios traiga a su vida paz, prosperidad y felicidad. Acuérdese que Dios tiene mucho para darnos, más de lo que nosotros tenemos que pedirle. Mira lo que me están mostrando las cartas del tarot. Es el tarot chamánico y me está mostrando tristeza en el corazón, depresión, tristeza, preocupación por usted, preocupación por su familia, preocupación por el hogar. Es un hogar que lucha de varios años. ¿Cuánto lleva en la unión con su pareja?
3: Sí.
0: ¿Cuántos años lleva en esta unión?
3: 30.
0: Pero han tenido muchas dificultades. Están juntos por el amor que se tienen, pero han tenido mucha dificultad y les ha costado salir adelante. Me preocupa las enfermedades que están manifestadas, porque hay enfermedad con dolor y el dolor desespera. Enfermedades que hay que tratar y que están a los huesos, a las articulaciones. Me preocupa que está rodeado el hogar por envidias y de la misma familia ha recibido ingratitud. El hogar se lo han cargado. Hay que limpiar. Siempre hay que limpiar la casa, no solo del polvillo, del mugre que recoge, de la tierra que trae el viento. No solo eso, de la basura que hacemos en la casa, sino de ese mugre que se esconde detrás del sentimiento de la envidia. Y un hogar cargado es un hogar con enfermedad. Le voy a regalar el paquete Putumayo. El paquete Putumayo trae la salud a través del cholagogue, una mistura de plantas ancestrales. Me le va a servir para esos dolores que están manifestados especialmente a la cintura. ¿Lo ha notado? ¿Es así, hermana? Aló, madre mía.
3: ¿Aló?
0: ¿Es verdad o es mentira lo que le hablo?
3: Sí, es verdad.
0: Le voy a tomar nota de sus datos para hacerle llegar estos elementos. Se los regalo de mi parte. Y le voy a dar a conocer una persona mala que tiene sentimiento de envidia, que ha bloqueado el hogar. Yo devuelvo el llamado. Esté atenta porque si no es hoy, en el transcurso de mañana, le devuelvo el llamado. ¿Le hablé verdades o le mentí en algo?
3: No.
0: Verdad. Bendito Dios, le agradezco la confianza que me brinda y la invito a que esté atenta a mi llamado. Dios le bendiga.
3: Gracias.

0: Mi nombre es Cristian Huichipán y me encuentro muy agradecido con la tribu de los indios Ticuna, porque fue por intermedio de ellos que yo pude ayudar a mi hijo a recuperarlo de la drogadicción, que lastimosamente cayó en la droga por una mujer. Tratamos de internarlo muchas veces, pero de nada servía. Hasta que conocimos a los indios Ticuna. Con mi esposa pusimos toda la fe en ellos y ahora mi hijo nuevamente es como era antes. Nuestro hogar se fortaleció. 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Y lo insto a ustedes que confíen, porque su conocimiento fue de mucha ayuda para mi persona.
1: Estoy mirando las cartitas del tarot en este martes 14 de julio. Estoy mirando los huesitos de la cuzumba, los caracoles, los cascabeles, mirando a través de las arenas del destino. Martes 14 de julio, 941-03-9660. 941-03-9660. Tenemos llamado. Aló, ¿con quién hablo? Deme su nombre.
2: Epa.
1: Gracias. ¿De dónde nos llama?
2: Ilia Delgado y Azul.
1: Que Dios me le bendiga. ¿De dónde se comunica, hija mía?
2: De San Javier.
1: Le agradezco la confianza que nos brinda. Dame la fecha de nacimiento, por favor.
2: Sí, el 10 de mayo.
1: Sí.
2: De 1948.
1: Ponga en su mente y en su corazón todo lo que quiere saber. En su casita, ¿con quién vive, hermana mía?
2: Sí.
1: ¿Con quién vive en su hogar?
2: Sola.
1: Solita, la soledad no me gusta
2: mucho.
1: Porque
2: tengo harto hijo, pero ninguno me quiere.
1: Ay, qué tristeza. Présteme atención, mire lo que están diciendo las cartas del tarot, mi hermana. Usted es una mujer luchadora, es una mujer fuerte. Está enferma de espíritu y de cuerpo. Está con malezas y con enfermedades a los huesos, a las articulaciones. Ha estado decaída últimamente de su salud y ha tomado medicina, ha buscado médico, no ha encontrado una sanidad. Está enferma, está enferma del espíritu. Veo tristeza, depresión. No solo sus hijos, mucha gente le ha dado la espalda y de su familia ha recibido ingratitud. ¿Es verdad o es mentira?
2: Es verdad, hasta para el amor me va mal.
1: Esta carta me habla de un bloqueo de muchos años atrás. Este bloqueo viene por personas envidiosas que han pedido para usted cosas malas. La envidia es el arma del incapaz. El envidioso, el que quiere ver destruido a su amigo, a su vecino y hasta a su mismo familiar. Y hay envidias, vienen del pasado y le tienen el presente amarrado. Está bloqueada, está estancada, impedida para salir adelante. Voy a regalarle el paquete Putumayo. Si usted me lo recibe con fe, quiero entregarle estos elementos de cura y de sanidad. Se los regalo de parte de mi cabildo. Y cuando haya prosperidad, salud, usted me regala un testimonio. Me encomienda ante Dios en su oración. ¿Usted me recibe estos elementos con fe?
2: Sí.
1: Gracias, hermana mía.
2: Fe.
1: Yo le voy a devolver el llamado.
2: Fe.
1: Elsa, atenta porque le devuelvo el llamado, le tomo datos exactos y le hago entrega de estos elementos. Y quiero hablarle personalmente porque hay muchas cosas negativas en su entorno, a su alrededor. Atenta a mi llamado.
2: Ya.
1: Gracias por haberse comunicado y la mejor de las suertes.
2: Ya, pero ¿cómo el regalito ese?
1: Sí,
2: que
1: yo,
2: dice usted,
1: yo le devuelvo el llamado. No, mamá, es un regalo de mi corazón, de mi cabildo, no tiene ningún costo. Atenta a mi llamado. Hasta pronto.
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0: Toma nota la teléfona, guerrero, ya me toca despedirme. Anote, estoy orientando en este martes 14. Hoy estoy orientando la teléfona, hablando con mi guerrero, mi guerrera. 941-03-9660. Déjeme, le miro la suerte, le tiro huesito, le miro las cartas del tarot, le oriento. 941-03-9660. 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Me despido dando la gracia a toda mi bella familia del alma.
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5: Son las 8 de la mañana.
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0: Radio Acogida indica la hora.
1: Son las 8 y 32 minutos.
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2: Son las 8:33.

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3: Son las 8:44.
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1: Proyecto de adaptabilidad en las 40 horas enciende el debate político entre el oficialismo y la oposición. Justicia chilena condena más de 14 años de cárcel al hijo de Héctor Yaitul e integrantes de la coordinadora Arauco Mayeco. 16 de junio es feriado. ¿Cómo operará el comercio? En minutos le contamos.
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1: ¿Cómo están? Muy buen día. Les saludo a Rodrigo Villagrán, conductor de CNN Chile. Les doy la bienvenida a esta nueva edición de Noticias junto a Radios Regionales. El gobierno defendió los cambios al proyecto que modifica la ley de 40 horas. La discusión forma parte del plan Modo Empleo y continúa generando diferencias políticas. Francisca Cárdenas nos cuenta más. Francisca, ¿cómo estás? Buenos días.
2: Hola, ¿qué tal? ¿Cómo estás? Sí, varias reacciones del mundo político luego de lo que ha sido el impulso de esta propuesta del Ejecutivo del gobierno del presidente José Antonio Kast en medio de las 22 iniciativas que se están intentando impulsar en la mesa de reactivación laboral del Ejecutivo, que era parte de las promesas de campaña, poder buscar políticas públicas a través de estos 8 expertos que están elaborando distintas iniciativas, entre ellas poder modificar la forma en que se distribuyen las 40 horas semanales. Actualmente, recordemos, 42 horas semanales, que son parte de la ley de 40 horas que fue aprobada e impulsada también durante la administración del expresidente Gabriel Boric, por parte también de las exministras Camila Vallejo y Janet Jara, quienes reaparecieron durante las últimas horas para criticar esta iniciativa que busca modificar el método de distribución de esas 42 horas. Lo que han dicho desde el Ejecutivo es que no se busca aumentar a 52 horas semanales como se ha planteado por parte de las exministras. Pero lo que se dice también por parte de la oposición es que si es que el gobierno se compromete a no tocar las 42 horas semanales, lo importante de este debate y de esta discusión política es que se pierde la principal función de la ley de 40 horas, que era mejorar la calidad de vida de los trabajadores y poder buscar un equilibrio entre el trabajo y también la vida personal de las trabajadoras y trabajadores en Chile. Hay que decir que fue el mismo ministro del Trabajo, Tomás Rau, quien aclaró en T13 Radio durante las últimas horas que no se busca aumentar a 52 horas la jornada laboral. Lo que se busca a través de esta iniciativa, que va a ingresar a través de un proyecto durante esta semana al Congreso, es poder distribuir mejor esas horas para dar mayor flexibilidad a los gremios empresariales, principalmente a las empresas relacionadas al turismo, al comercio, a la gastronomía, etcétera. Por ejemplo, momentos claves donde tienen alta demanda y necesitan mayor flexibilidad de horas laborales, lo que se puede compensar después en los próximos días, luego, por ejemplo, de un aumento de la jornada laboral con una reducción de la jornada en los días posteriores. Nos quedamos atentos a esa discusión.
1: Muchas gracias, Francisca. Que tengas una muy buena jornada.
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0: Lo que le pasa a Santiago no le pasa a Chile. ¿Qué pasa en Chillán?
1: Un análisis de la DIDEPRO concluyó que Ñuble es la región con menos dinamismo empresarial de Chile. Con solo 50 firmas iniciadas por cada 1.000 habitantes entre 2003 y 2026, la zona se sitúa última a nivel nacional desde Chillán.
0: Penco.
1: Más de 1.000 familias damnificadas en la población Ríos de Chile en Lirquén eligieron el diseño para sus futuras viviendas tras el devastador incendio de enero. Las obras de reconstrucción comenzarán prontamente en la comuna de Penco.
0: Antofagasta.
1: Más de 200.000 personas asistieron a la 15ª versión de la Feria Internacional del Libro Psicosur. La gran fiesta literaria y cultural reunió a 120 escritores y 150 expositores en la comuna de Antofagasta.
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1: El hijo del fundador de la Coordinadora Arauco Malleco fue condenado por una serie de delitos que involucran secuestro, hurto y robo. Más detalles con Javier Vera.
5: El Tribunal de Juicio Oral en lo penal de Temuco condenó de manera unánime a más de 14 años de cárcel a Paleantaro Héctor Yaitul Pessoa, Juan Carlos Mardones Sáez, Luis Guillermo Menares Chanilao, Luis Darío Fuensalida Eneros y Jorge Andrés Canipul Coña, por una serie de delitos relacionados con atentados en la región de la Araucanía. Por medio de las redes sociales de Fiscalía Araucanía, César Chivar, fiscal Sistema de Análisis Criminal, habló acerca de la condena.
6: En concreto, respecto de los 5 imputados, se impuso una condena de más de 14 años de privación de libertad. Y respecto de los coimputados, señor Plentario Yaitul y don Juan Carlos Mardones, se establecieron penas de más de 16 años de presidio efectivo. En ambos predios que fueron atacados por parte de los imputados, como quedó establecido por el tribunal, dejaron en el primero un lienzo alusivo, reclamando en su concepto por los presos políticos.
5: Los involucrados encontrados culpables tras un atentado realizado el 22 de noviembre del 2022 cuando ingresaron al Fundo San Luis, donde intimidaron a los trabajadores y quemaron 3 camionetas y una excavadora. Pero, ¿quién es Paleantaro Yaitul? Es hijo de Héctor Yaitul, fundador de la Coordinadora Arauco Malleco, quien actualmente cumple una condena de 23 años en el penal Biobío de la ciudad de Concepción. Los condenados recibieron 7 años por provocar un incendio, 3 años y un día por secuestro, además de 3 años y un día por primer hurto, y 541 días más por un segundo robo que habrían cometido. A Yaitul se le agregaron 541 días más de condena por porte ilegal de municiones. De esta forma, él y Mardones acumulan más de 15 años de presidio, mientras que los demás condenados superan los 14 años.
1: Este jueves 16 de julio será feriado religioso no irrenunciable en Chile. ¿Cómo funcionará el comercio, supermercados y centros comerciales? Ornella Mellado con los detalles.
7: Este jueves 16 de julio se celebra la fiesta de la Tirana y el Día de la Virgen del Carmen en Chile. Al no ser un feriado de carácter irrenunciable, la actividad laboral y comercial del país no se detendrá durante la jornada. ¿Esto qué quiere decir? Que centros comerciales, tiendas y supermercados abrirán sus puertas con normalidad. No obstante, los empleadores deberán compensar legalmente a quienes trabajen, por lo que algunos locales podrían aplicar ajustes menores en sus horarios de cierre. Por su parte, los servicios de urgencia, farmacias de turno y clínicas mantendrán su continuidad habitual de atención. Del mismo modo, rubros de entretenimiento y servicios como cines, restaurantes y estaciones de servicio funcionarán de manera regular. Tras este festivo, al calendario de este año solo le quedarán 8 feriados pendientes en la agenda, de los cuales 3 poseerán la condición de irrenunciables para el comercio, el 18 y 19 de septiembre y el 25 de diciembre.
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1: La ministra María Pía Silva asumió la presidencia del Tribunal Constitucional en una ceremonia encabezada por el presidente José Antonio Kast. La magistrada reemplaza en el cargo a Daniela Marzi tras la elección realizada por el propio tribunal. Los detalles los trae Juan Cristóbal Cható. Juan Cristóbal, ¿cómo estás? Buenos días.
8: ¿Qué tal? ¿Cómo están? Sí, porque en medio de la discusión que se ha dado en el Congreso respecto a la parcialidad o imparcialidad del Tribunal Constitucional, este lunes fue ungida su nueva presidenta, la ministra María Pía Silva. Ex militante de la Democracia Cristiana, pero según conocedores de tendencia más conservadora, la nueva presidenta del Tribunal Constitucional tendrá las facultades de determinar el orden de la tabla bajo la cual se van a revisar los distintos requerimientos presentados ante el TC y también contará con el voto dirimente en el caso de empates, ya que recordemos que esta magistratura en particular cuenta con 10 ministros y de ser un empate de 5 a 5, el voto de la presidencia vale doble. Todo cuando en las últimas semanas hizo polémica el fallo del Tribunal Constitucional respecto a algunos artículos del proyecto de ley Escuelas Protegidas presentados por el gobierno, donde cabe decirlo, la ministra y actual presidenta Silva votó por la constitucionalidad de estos artículos, es decir, fue parte del voto de minoría. Algunas personas han tomado esto como una señal positiva para el gobierno, ya que varios de los proyectos que se están tramitando actualmente en el Congreso están siendo amenazados por parte de la oposición con requerimientos ante el Tribunal Constitucional. Sin embargo, la ministra Silva trató de tomar distancia de esta lectura política de la integración y presidenta del Tribunal Constitucional, apuntando a su rol jurídico.
9: El control que aquí se ejerce no es político ni de mérito, sino estrictamente jurídico, y se ejerce desde razones de orden normativo, conforme a una metodología propia de las ciencias jurídicas. Entendido así, el control de constitucionalidad no se opone al principio democrático, sino que lo complementa y garantiza.
8: Estas declaraciones fueron ampliamente valoradas por los presentes, entre ellos representantes de todos los poderes del Estado, al igual que de la Iglesia y de la sociedad civil. Entre los presentes, por supuesto, estuvo el presidente José Antonio Kast, algo inédito para un cambio de mando en el Tribunal Constitucional, también acompañado de sus ministros de Interior y CGGOV, Claudio Alvarado, y Fernando Rabat, de Justicia y Derechos Humanos. Ambos ellos también valoraron las palabras de la nueva presidenta del Tribunal Constitucional, apuntando la importancia de reafirmar la institucionalidad de este tribunal.
10: Yo creo que lo que corresponde, este es un institucional que lo integran jueces de alto nivel y que tienen como función principal cuidar la institucionalidad y la constitucionalidad de las normas en nuestro país, y la forma de actuar es profesionalmente.
11: Nosotros confiamos en que cada una de las instituciones de la República van a actuar conforme lo que son las atribuciones, las competencias que le asigna la Constitución Política y la ley, y ese punto de vista, ¿no es cierto?, nos parece que las instituciones están cumpliendo con ese mandato.
8: Si bien el mandato del presidente o presidenta del Tribunal Constitucional normalmente tiene una duración de 2 años, en este caso será solamente 1, ya que el mandato como ministra del TCE de la ministra María Pía Silva vence el próximo año, y después de eso asumirá por el resto del mandato la ministra Catalina Lagos.
1: Y de esta manera ponemos fin a la presente entrega informativa. Nos volvemos a encontrar en un rato más con una nueva actualización de noticias. Que tengan una muy buena jornada.
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13: Nos separamos algunos minutos y ya regresamos.
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15: Son las 9 de la mañana.
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¿Cómo les va? Gusto de saludarlas y también de saludarlos, queridas amigas y amigos. Oiga, está literalmente oscuro, ¿eh? Nosotros aquí acompañándoles ya con nuestro programa de día martes 14. Camilo está de oromástico. Felicidades, Camilito. Que lo pasen lindo. Nosotros aquí al pie ya del cañón a través de la 92.1, 101.3, radioacogida.cl para Chile y el mundo. Y gusto de compartir hasta las 13 horas 1 de la tarde con buena música y la compañía de cada día para hacer frente a esta jornada. Vamos a estar revisando el tiempo, las

Échale leña al fuego. Ahí escuchábamos esa linda canción a esta hora de la mañana, ¿eh? Oiga, nos despertamos esta mañana con la información de 5 personas muertas tras choque entre una camioneta y un bus Red que generó un gigantesco incendio. El hecho ocurrió en el cruce de las calles Franklin y Santa Rosa. Las primeras indagaciones dicen que estas personas huían de una persecución policial, pero eso está en desarrollo la información, ¿eh? Pero con eso perdieron fuentes laborales las personas, sin número de situaciones que ocurrieron posterior a este accidente de tránsito, que fue, esto fue en Santiago, fue de alto impacto. Camión fue descubierto en Calbuco con casi 2 toneladas de recursos del mar en estado de sobreexplotación. Este hallazgo se produjo durante un operativo implementado por Sernapesca, Carabineros y Seguridad Municipal. El conductor fue detenido por llevar merluza austral, congro dorado y también reineta.

La música de la compañía está ahora para todas y todos ustedes. Árboles instalados en Puerto Montt serán convertidos en leña para escuelas municipales. La madera obtenida del plan de tala preventiva será procesada, secada y distribuida durante el próximo año a establecimientos educacionales públicos. En paralelo, a la municipalidad iniciará la plantación de cerca de 300 árboles nativos para reponer el arbolado urbano. Indagan baleo en población O'Higgins de Puerto Montt. Hay un detenido. El ataque se había registrado a la mañana del lunes en calle Los Lirios. La ambulancia SAMU trasladó al herido hasta el hospital, quien resultó lesionado en una pierna y de quien se supo era requerido por los tribunales de Valdivia. En tanto, Carabineros apresó al presunto autor de al menos 3 disparos y recuperó el arma utilizada, dice la información.

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2: Son las 9:30.
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1: Hay 9 grados a esta hora. Se esperan precipitaciones para esta jornada del día de hoy, con algo de presencia de viento para la tarde-noche de esta jornada, según indica Meteorología. Se esperan 12 grados como máxima para hoy. La mañana miércoles se espera cielos cubiertos y lluvia con 8 de mínima, 12 de máxima. Para el jueves lluvia, 7 y 12 las extremas. Mucha lluvia para el jueves, ¿eh? Hay viento de 11 kilómetros por hora a esta hora y ráfagas de 23. Tenemos 4 milímetros que han caído de Nahue en las últimas 6 horas. Visibilidad, 4 kilómetros. Humedad relativa del aire, 93%. Y la presión atmosférica alcanza los 1007 hectopascales.
0: Este fue el informe meteorológico en la mañana de acogida.
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Amame, aprítame. Ahí estábamos escuchando esa canción a esta hora aquí en la mañana de la radio. Saludos cordiales para quienes se vienen integrando recién a nuestra sintonía en esta mañana de canciones, de música.

48 minutos. Piden soluciones definitivas a inundaciones del sector Ovejería Abajo en Osorno. El problema es histórico y el barrio industrial, cada vez que llueve, si bien se han hecho arreglos, los residentes dudan en su efectividad. Caída en el número de pasajeros impacta a terminales y transporte rural en la provincia de Osorno. Los recintos emplazados en el mercado municipal y feria de Ragua y PAC han bajado la cantidad de máquinas y espacios disponibles. El gremio dice que es un efecto creciente. Pocas personas ocupan buses ya, pues. Claro que sí. Eso, bueno, al menos en la provincia de Osorno, ¿no?

¿De qué me sirve la vida? Dice la Camila. Si estamos a esta hora, faltan 7 minutos para las 10 de la mañana, 7 minutos para que sean las 10. Estamos revisando la prensa en esta mañana. 5 personas fallecieron tras choque entre bus y camioneta de Bus Red, que generó un incendio, dice acá. Caso Grolmus, refuerzan medidas de seguridad ante inicio de juicio por ataque incendiario. 2 personas fueron detenidas en el paso a Libertadores. 3 armas de fuego fueron incautadas. Se trata de ciudadanos argentinos que intentaban ingresar al país con estas armas. Francia y España definen el primer finalista del Mundial 2026. El duelo se disputará desde las 3 de la tarde en Dallas. Vencedor esperará al ganador del duelo entre Inglaterra y Argentina, que se jugará mañana miércoles.

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2: Son las 10 y un minuto.
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Muy bien, son las 10 de la mañana con exactamente 10 minutos ya, las 10 con 10. Oiga, avanzando, nuestro WhatsApp ya está habilitado para que tú puedas programar con nosotros a partir de este instante, el más 569-67-52-1729. Más 569-67-52-1729, ya, ese es el WhatsApp interactivo para que tú puedas programar con nosotros esta mañana, puedas pedir tu buen gusto musical. Oiga, estamos contentos porque fuimos adjudicados de Fondo de Medios 2026 por parte de la Secretaría de Gobierno para hacer programas con distintas instituciones de la comuna. Así que ya pronto vamos a comenzar a entrevistar, obviamente, a instituciones de nuestra comuna, inclusiones, en fin. Ahí le vamos a hacer llegar seguramente alguna invitación para que podamos hacer el trabajo y posteriormente salga todo eso al aire. Así que estamos contentos. La semana pasada nos dieron esa buena noticia de que habíamos sido adjudicados. Contento, señor, contento.

y cuarto ya de esta mañana, 10 con 15, en esta jornada de con algo de precipitaciones que va a ir incrementándose durante el resto de esta mañana, según meteorología. Estamos así juntos compartiendo nuestra música, nuestra compañía a esta hora, saludando por supuesto a quienes están en la compañía de la radio Acogida FM en esta jornada de la mañana.

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La música a esta hora, Tú mi poesía, de Jesse y yo, ¿ya? 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

Oiga, atención, atención, atención, amigas y amigos de Cañitas, porque se comienza a mejorar vías locales de esa localidad de etapa 2. Comenzó ya el día de ayer con el cierre de las calles, allá en Cañitas, Los Robles entre calle 3 y fin de proyecto, calle 1 entre calle Los Robles y calle Los Ulmo, calle 2

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1: Son las 10 y 30 minutos.
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0: Natalia, Nati y Natalia también estaban ahí en la música, no me acuerdo. ¿Usted se acuerda o no? Parece que tampoco se acuerda. 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
1: Son las 10:40.

te quiero. Qué buena canción, ¿eh? Aquí en la mañana de la radio. Tenemos extra de nuestro servicio de mensajes. Atención, la colonia Los Muermos y sus alrededores. Funeraria Nazareco publica el sensible fallecimiento de quien fuera esposo, padre, hermano y tío, don Luis Armando España Subiabre, que en paz descanse. Acaecido a la edad de 82 años. Sus restos serán velados en el Club de Rodeo Los Tres Ramales, sector La Colonia, y sus funerales se realizarán hoy, martes 14 de julio, con una misa a las 3 de la tarde en la capilla de La Colonia, para después continuar al cementerio del mismo sector. Se invita a relaciones y amigos a acompañar en estos momentos de dolor, lo que comprometerá la eterna gratitud de su esposa Irma González e hijo Víctor España González. 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

0: Buenos días, día nublado en la quinta región, esperando la lluvia. Saludos desde Limache.
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0: 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Qué buena canción, ¿eh? Juan Gabriel aquí en la mañana de acogida.
1: Son las 10:48.

0: Quiéreme, quiéreme contigo. Ahí estábamos escuchando esa canción. Fíjese que hace algún rato, media hora tal vez, bueno, camino alternativo entre Pellines y Frutillar, se produjo un accidente a la altura del kilómetro 986 de la ruta 5 Sur. Se trata de un volcamiento de un vehículo menor. No se reportan personas lesionadas, registrándose únicamente daños materiales. Equipos de emergencia estaban en el lugar, dice la información. También estamos en todos lados. Si usted tiene información de repente que entregarnos, hágalo. Lo ideal es al WhatsApp de la radio. Nos hemos enterado, nos hemos visto que llega mucha información a nuestro Messenger y no siempre estamos atentos al Messenger, ¿ya? Sino que háganlo al WhatsApp de la radio, más 569-67-52-1729, más 569-67-52-1729. Ahí todas sus dudas, consultas, denuncias, en fin, para la gente de Puerto Octay también, obviamente, no hay problema, ustedes también tienen que sentirse parte para realizar todo lo que necesiten poder hacer con nosotros, ¿ah? Somos acogida, acompañándole. Hoy estamos ahí con la posibilidad en Puerto Octay. Ya le voy a contar después.
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3: Son las 11 de la mañana.
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0: 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Oye, son las 11 ya con exactamente 4 minutos y medio. Estamos en contacto telefónico con el CDM de Gobierno de la Región de los Lagos, Rodrigo Díaz González. ¿Cómo está, Saremi? Gusto de saludarlo. Espéreme un poquito.
13: No, para la lluvia, la verdad que con bototos, con chaleco, un casco listo para monitorear este frente mal tiempo que ataca a gran parte del país y que hay que estar atento como autoridades. Nosotros servimos a la comunidad, ¿cierto?, a la ciudadanía 24/7, así que ante cualquier tipo de evento tenemos que estar listos para salir a terreno.
0: Exactamente. Bueno, en el pasado de la semana recién pasada, valga la redundancia, Seremi, también una alerta meteorológica. El lugar más afectado, sin lugar a dudas, fue la ruta Ensenada, ¿no?
13: Así es, la verdad que, como usted lo señala, hemos tenido una semana, la semana pasada estuvo bastante dura la lluvia y esta semana lo que nos preocupa más bien es que es la constante lluvia que por el periodo que se ha prolongado, o sea, vamos a tener una semana más de mal tiempo, lo cual hace que los suelos no puedan percolar el agua y esto pueda provocar derrumbes, ¿cierto?, o algún socavón. La verdad que el fuerte viento también puede pasar a llevar algunas techedumbres. Entonces el llamado hoy en día que estamos haciendo como gobierno de Chimpenle, el gobierno del presidente José Antonio Kast, es a la prevención, hacer un llamado a que revisen las techumbres y las canaletas, ¿cierto? Si también se puede evitar, ¿cierto?, acercarse a zonas de riesgo como la precordillera, algún río, cauce o cerro, evitar el traslado innecesario, no salir de los hogares al menos que sea estrictamente necesario. Sabemos que la gente tiene que cumplir la jornada laboral, pero evitar esa salida a pasear, esa salida a compartir si no es necesario. La verdad que nosotros siempre como gobierno estamos enfocados en la prevención, es mejor prevenir que lamentar, y para esto nosotros también hemos como gobierno lanzado un kit de emergencia. Por ejemplo, no cuesta nada también almacenar 2 litros de agua, tener una linterna, algún alimento no perecible. Uno nunca sabe lo que puede ocurrir con la naturaleza y como seres humanos tenemos que ser bien responsables. El llamado del gobierno es a la prevención, al autocuidado y también a estar pendiente de los adultos mayores, algún vecino que pueda necesitar ayuda.
0: Exactamente, Seremi. Bueno, el tema de las laderas, bien importante. Bueno, en la comuna de Los Muermos, en Puerto Octay, que nos están escuchando, no la gente no tiende a vivir en esta zona, pero sí en la capital regional vemos que hay mucha gente que en el transcurso de estos últimos años
14: se ha puesto a vivir justamente en las laderas, ahí donde puede ocurrir, ni Dios lo quiera, una caída de este tipo de materiales, ¿no? Producto de la cantidad de agua que puede caer.
13: Así es. Bueno, gracias a Dios tuve la experiencia de trabajar en el rubro agrícola como vendedor de terrenos y también tengo conocimiento en la parte agrícola. Tenemos un litoral costero donde los suelos son rojo arcilloso, por lo tanto eso quiere decir que el agua no percola muchas veces, se forma una especie de greda y eso hace que muchas veces hayan caídas de cerro, derrumbes. La verdad que la situación en las costas de la décima región, todo lo que es Bahía Mansa, San Juan de la Costa, Caleta Cóndor, siempre es preocupante en este tipo de emergencia. Y por otro lado también la cordillera Ensenada siempre sufre cuando hay climas de mal tiempo, y por lo tanto nosotros como gobierno tenemos monitoreado los puntos que generalmente traen problemas. Por ejemplo, nosotros no mismo, el río Rahue, en cada ciudad tiene sus puntos críticos y nosotros estamos monitoreando. Hasta el momento está todo tranquilo, esto recién está comenzando, sí. Pero sin embargo va a ser del 14 al 21, por lo tanto son 7 días de mal tiempo, 7 días que esto va a ser constante la lluvia, y ese es el miedo que uno tiene, que al final, al ser constante, el agua se va a ir acumulando y, como todos sabemos, el suelo muchas veces no puede contener la gran cantidad de lluvias.
14: Sermi, obviamente ustedes están coordinados con los comités de emergencia de cada comuna de nuestra zona, de nuestra provincia, ¿no?
13: Así es, y lo importante es estar atento a Senapred, también la comunicación constante entre los seremi, entre el delegado, bueno, las municipalidades. La comunicación como autoridad independiente del color político tiene que ser la mejor y tenemos que dar el ejemplo. Aquí lo que importa son las personas, no el color político. Hay que dejar un poco de lado el fanatismo muchas veces que existe en la política y centrarnos en la ciudadanía y sus necesidades.
14: Exactamente, seremi. La recomendación está, obviamente, la gente está siempre atenta, y lo importante también, como usted bien lo señala, que sus autoridades estén coordinadas para, ni Dios lo quiera, tener que socorrer a alguna familia producto de las próximas lluvias, como usted bien lo señala, por los próximos 7 días. Así que
13: El otro ¿sí? llamado, disculpe que lo interrumpa, que queremos hacer también, que hay que informarse por los canales oficiales del gobierno. Sí, no solamente a través de Facebook, por medios que no son formales. Hay medios de comunicación muchas veces o personas que transmiten información que no son medios que estén en el catastro de medios.
14: Sí, correcto.
13: Nosotros hacemos siempre un llamado a que escuchen las radios que están posicionadas, que años, que tengan su trayectoria, medios que estén registrados en el registro de medios, Senapred, por ejemplo, los organismos de emergencia, los canales oficiales del gobierno, los municipios. Por esas vías nosotros hacemos la invitación a que las personas se informen, no a través de a veces de personas que la verdad que no son periodistas y que muchas veces por llevar a cabo una noticia no son responsables con el contenido. Sí. Así que el llamado es informarse a través de los canales oficiales.
14: Sí, es muy importante ese llamado, y muy, muy alarmista de repente, lamentablemente la gente también tiende a preocuparse mucho cuando usted, como bien lo señala, una información que no ha sido a través de la fuente, como se dice.
13: Exactamente. Así que aprovecho de agradecerle a ustedes como radio, porque la verdad que cumple una función fundamental en la región de los lagos, especialmente los muermos. La verdad que yo tengo mucho cariño en ese sector agrícola en particular, por la experiencia que le conté anteriormente, que uno tuvo el privilegio de trabajar allá. Así que un cariñoso saludo a toda la comuna de los muermos que nos está escuchando.
14: Exactamente, Seremi. El tema de la mesa laboral, cuéntenos un poquito de eso también, que es importante para la comunidad que nos escucha.
13: Encantado, mire, nosotros estamos en un desafío muy importante. Lamentablemente llevamos 41 meses consecutivos con un desempleo a nivel nacional superior al 8%, sí, 41 terrible. Meses consecutivos. Sí. Una de cada 10 mujeres en nuestro país no tiene trabajo, uno de cada 5 jóvenes menores de 25 tampoco lo encuentra. Sí, hay que ser realistas, las cifras son duras. Y esto es un llamado a todo el espectro político que nos tenemos que poner de acuerdo para levantar a nuestro país. La verdad que más que identificar al responsable, tenemos que hacer las cosas distintas, y es por eso que nosotros como gobierno lanzamos el Plan de Reconstrucción Nacional, que se va a votar, ¿cierto?, ahora en el Senado, que en el fondo bajar el impuesto, entregar reglas claras a las empresas que quieran invertir en nuestro país, y entregar certeza al empresariado. Nosotros estamos esperanzados que se apruebe ese plan de reconstrucción nacional, y por otra parte estamos haciendo la mesa del empleo que señalaba usted anteriormente, porque el desempleo a nivel regional es del 7,1, estamos con índice de informalidad alrededor de un 28%, llegamos a un 8,9% en cuanto al desempleo femenino acá en la región y un 5,7% en hombres. Y es por eso que el delegado Cristian Palma citó una mesa laboral el pasado lunes de la semana anterior, la primera mesa donde tuvimos un equipo bien cerrado, acotado entre los seremi y autoridades de gobierno, y posteriormente el día de ayer nos abrimos esta mesa, hicimos una mesa más amplia con representantes de la gobernación, con representantes de municipios, cámaras de construcción, ¿cierto? Algunos privados, para comprometernos y empezar a ponernos desafíos y metas importantes. Lo que se habló generalmente es que acá hay un piso, repito, de 2.200 empleos que queremos contratar como mínimo. La idea es que si hacemos las cosas bien entre una asociatividad público-privada en que ambas partes se comprometan en cierto aspecto, podremos llegar incluso a los 4.000. De esta cantidad de empleos, la Seremi de la Mujer tiene un rol fundamental, porque tiene que asegurar que el 30% sea destinada a las mujeres, como mínimo, vuelvo a repetir. Es decir, 2.200 empleos que es el piso, ¿cierto? El 30% sería destinado sí o sí a las mujeres, dado al grado de desempleo que hay ahí, y que serían 660. Nosotros creemos que si hacemos las cosas bien, y que si el privado se compromete, al igual que el sector público, con hechos que se puedan medir, podemos lograr incluso los 4.000 empleos. La meta a nivel nacional son de 50.000, por lo tanto alrededor de 4,4% de la meta nacional corresponde a nuestra región.
14: Y eso va a estar enfocado, Seremi, o lo que están trabajando es para porque algo de eso caiga en cada comuna, ¿no?, de nuestra región.
13: Mire, hay un trabajo intenso porque, como usted sabe, hay hartos sectores productivos en la región, pero los principalmente van a ser la acuicultura, el turismo, la agricultura y la construcción. Esos son los ejes primordiales para la creación de empleo. Como usted señala, cada comuna tiene su punto económico, digamos. Sí. Por ejemplo, Calbuco es pesca artesanal, Los Muermos agricultura, turismo sería Puerto Octay, por ejemplo. Por lo tanto, claro, efectivamente, la idea es que se hagan las cosas bien y que cada comuna de la región tenga sus contrataciones. Ahora, obviamente, va a depender de la realidad, va a depender de los números, pero por eso el delegado Cristian Palma exigió a todos los seremi hacer un seguimiento y una medición. Él fue muy claro con todos nosotros, con todos los seremis de las carteras, por ejemplo, trabajo, desarrollo social, economía, seremi de la mujer, como le decía, MOP, que no sacamos nada con decir números bonitos, sino que él quiere una trazabilidad y hacer un seguimiento concreto. Por lo tanto, nos comprometimos y todos los lunes nos vamos a ir juntando para poder llevar a cabo ya este diagnóstico que tenemos y empezar también a contrarrestar la permisología que muchas veces existen en algunas carteras que están frenando la inversión también.
14: Seremi, y esto, si todo resulte que así esperamos todos, ¿se podría estar implementando a partir de cuándo? ¿Se tiene una estimación más o menos, Seremi, al respecto?
13: Nosotros creemos que vamos a empezar a ver los primeros resultados terminando septiembre, octubre, ya. Dado que tenemos que ser responsables con la ciudadanía.
14: Seguro.
13: Y siempre como autoridad, y así me criaron mis padres, no saco nada con hablar bonito y generar expectativas. No, estamos en una situación difícil, vuelvo a repetir, lo importante es que se está trabajando, estamos en terreno, nos estamos juntando. Nosotros creemos que finalizando septiembre, octubre, vamos a tener las primeras señales de reactivación económica en la región. Y la meta, la verdad que es bastante real, los 2.200 empleos. Por eso nosotros creemos que si hacemos un buen trabajo público y privado podemos llegar incluso a los 4.000.
14: Y me imagino que ya con los catastros que están llevando Seremi van por buen camino, me imagino, ¿no? Ya que se propusieron eso es porque ustedes creen, como usted bien lo señala, haciendo un buen trabajo, se puede lograr, obviamente, habiendo una unión entre el privado y el gobierno, obviamente, ¿no?
13: Es que, claro, ambas partes tienen que ceder. Sí. Eso es lo primordial, vuelvo a repetir, sí. Poner en centro a las personas. Obviamente que el privado va a tener sus condiciones, el sector público también.
14: Y pero tenemos que
13: llegar al consenso, como usted señala, exactamente.
14: ¿Y esto sería, Seremi, eso todavía no se tiene visto programas de trabajo por una cantidad de meses, indefinido?
13: Estamos en el periodo ahora, acabamos de tener las primeras dos reuniones, por lo tanto esto, como les señalaba anteriormente, son todos los lunes. Estamos recién levantando toda la información. Esto, como les señalaba anteriormente, tengo que ser bien responsable. Estamos en el periodo de diagnóstico, comenzando a hacer los primeros avances, por lo tanto vamos a tener mayores noticias mientras avance el mes.
14: Perfecto. Seremi, quiero agradecer este contacto. Esperemos que con un próximo contacto ya tengamos más novedades al respecto de esta mesa laboral. No le quepa duda que hay mucha gente que nos está escuchando a esta hora que esperan con ansia todo esto. Así que, Seremi, muchas gracias. A cuidarse entonces con esta preemergencia. Esperemos que nuestra región soporte esta cantidad de agua que va a caer. ¿Se tiene estipulado, Seremi, cuánto es la cantidad de agua que podría caer en estos días en total?
13: Va a depender de los días. La verdad que todos lo tenemos, le podemos hacer llegar la información, tenemos toda la información, pero es un pronóstico de tiempo, cambiando los ministros. Por ejemplo, en marzo salía 40, después pasa algunos a 60, después va disminuyendo, por lo tanto tenemos un mapeo general. Si gusta, le puedo pedir a mi jefa de gabinete que le haga llegar la información y que lo dan a conocer en la radio.
14: En la radio, exactamente.
13: Lo otro que quería decirle antes de cortar esto es que quiero ser categórico. Nosotros como gobierno, el del presidente José Antonio Kast, quiere decirle también a la ciudadanía que las 40 horas no se van a ver modificadas. Las 40 horas no están en discusión, como se ha señalado en algunos medios de comunicación, la ex ministra Janet Jara y la ex ministra Camila Vallejo. Nosotros solamente lo que buscamos es mayor flexibilidad, que significa más empleo sin reducir los derechos sociales ya contemplados y adquiridos en la ley, ¿cierto? La propuesta busca en el fondo a facilitar la contratación y mejorar la organización del trabajo en sectores estacionales, así como el turismo, por ejemplo, en la región de Los Lagos, manteniendo las garantías laborales establecidas en la legislación vigente y favoreciendo obviamente tanto trabajadores como empleadores. Por lo tanto, quería desmentir eso que se señaló en algunos medios de comunicación, me hago responsable como vocero gobierno y señalarle que la verdad que esto contribuiría mucho a la región de Los Lagos. Recordemos que el litoral costero, por ejemplo, la empleabilidad es muy estacional, como se dice, una población flotante. Y esto ayudaría a mejorar la economía en la región de Los Lagos. Por lo tanto, las 40 horas no van a verse modificadas, quiero decirle a la ciudadanía, en ninguna manera, si no se cambia la distribución y la flexibilidad para potenciar la economía en este caso, en la región de Los Lagos. Así que eso.
14: Perfecto. Muy claro, Seremi. Gracias por este contacto y será hasta un próximo momento de tener esta posibilidad de conversar. Siempre es grato de hablar con nuestras autoridades regionales, Seremi.
13: Muchas gracias a ustedes, que estén muy bien.
14: Pues. Igual, buen día. El Seremi de Gobierno de la Región de Los Lagos, don Rodrigo Díaz González, conversando con Radio Acogida. 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
3: Son las 11.

regalado las 11 de la mañana con exactamente 25 minutos aquí en la radio. Saludando a todos quienes están en nuestra sintonía. Hay mucha gente que nos escucha y se les agradece. Como dice el Seremi, usted tiene que siempre estar atento a los medios oficiales, a los medios que estamos acreditados, que tenemos que pagar para ser medios de comunicación, pues. Así que qué bueno que las autoridades lo tengan claro en ese aspecto. Fíjese que en una reciente encuesta nacional urbana de seguridad ciudadana 2025 reveló, fíjese que los delitos económicos lideran los fraudes bancarios. Son los únicos indicadores de victimización al alza en la región de Los Lagos. En contraste, la región reportó un 5,7% de hogares víctima de delitos violentos, consolidándose como una de las áreas más seguras del país. En el desglose estadístico, el fraude bancario se convirtió en el ilícito con mayor incremento durante el último año, al pasar del 4,6% a un 7,2% en los hogares afectados. A su vez, el total de delitos económicos aumentó de un 6,9% a un 10%. Pese a esta alza, la zona se mantiene, fíjese, por debajo del promedio nacional, que es de un 7,9% en delitos de mayor connotación social y sin cambios significativos respecto al 2024. Claro, ¿quién de nosotros, me incluyo, no ha sido objeto de intento, al menos, de quererle sacar dinero a través de llamadas que le están llamando de sus bancos, de que fue objeto de un premio? Por ende, eso es lo que más ocurre acá, en nuestra zona, según estas encuestas.

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1: Son las 11 y 30 minutos.
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5: Tenemos extra de nuestro servicio de mensajes aquí en la radio. La colonia Los Muermos y sus alrededores. 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Sus restos son velados en el Club de Rodeo Los Tres Ramales, sector La Colonia, y sus funerales se realizarán hoy martes 14 de julio con una Santa Misa a las 15 horas, 3 de la tarde, en la capilla de La Colonia, para después continuar al cementerio del mismo sector. 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
5: Pedrito, aquí está tu tema.
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buena canción con los Vázquez, ¿ah? Oye, vamos a saludar a toda la gente que siempre nos escucha. Hay mucha gente que está con sus emprendimientos, que tiene sus locales. 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Así que saludos ahí para... para su propietario, ¿eh? Saludos cordiales. Faltan 17 minutos para las 12, ¿eh? 17 minutos para que sean las 12 del día ya. 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

Qué buena canción, ahí escuchábamos aquí en la mañana de la radio. Saludos cordiales, gracias por estar junto a nosotros en este día, día de lluvia, día ideal para pedir buenas, lindas canciones. Es la idea, esa es la idea, que usted también pueda programar con nosotros. Ya están pidiendo sus temas aquí en la radio. 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

Oye, ahí estábamos escuchando esa canción, ¿eh? Qué buen tema. Aquí en la frecuencia modulada. Oiga, ya vamos a ir a comerciales del mediodía. Para usted que está junto a nosotros, nos queda una horita de programa. Oh, ¿cómo ha pasado rápido la jornada de este día? ¿Eh? Y con música, con contactos telefónicos, siempre atento a las informaciones. Esa es la idea, pues, de poder estar siempre en la vanguardia y con informaciones para todas y para todos ustedes que están junto a nosotros en esta jornada, en esta mañana. Hacemos un alto comercial, siempre importante, y ya estamos de vuelta. Así que espérenos.

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1: Son las 12, mediodía en Chile.
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Las 12.7 minutos, 12.7 aquí en Radio Acogida. Tema pedido, ¿eh? Y si van, quiero escuchar a Irván, Noches de Insomnio.

Las 12 con 11 minutos, ¿eh? Somos acogida, acompañándole. Oiga, estamos así juntos como cada día, acompañándole, entregándole compañía musical en este día, en esta jornada que tenemos para todos y para todos ustedes que están siempre, siempre disfrutando de esta programación, queridas amigas y amigos. 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Muy buenos días, quisiera escuchar Nunca Lo Olvides de Airbank. Que tengas un lindo día, muchas gracias. Para usted también, saludos cordiales. Y Nunca Lo Olvides, ¿se llama la canción? Nunca Lo Olvides. Muy bien, seguimos. De inmediato vamos con esa canción que estamos complaciendo.

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Hola, buenos días. Quiero saludar, dice, a una persona muy especial, la cual quiero mucho, de parte de Jocelyn España, con un tema de Los del Fuego, Te Necesito. Gracias, dice esta amiga. Y ya suenan Los del Fuego.

Muy bien, escuchábamos ahí esa canción, tema pedido por parte de nuestros auditores que están siempre ahí junto a nosotros a esta hora. Muchas gracias por solicitar su buen gusto musical. Donde quiera que se encuentren, ahí le estamos acompañando a esta hora aquí en la radio, junto a Aguas Azules.

No ha parado de llover. Qué buena canción, Maná y Sebastián Yatra, aquí en la mañana de acogida. Junto a Aguas Azules de Antonio Varado, 1-7, que un 7 para usted, un 7 para mí. 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Esta canción dice, va para mi nieto, Pablo España, de parte de la señora Carmencita, que saluda a su nieto, ¿ah? Que la semana pasada estuvo de cumpleaños y le dedica esta canción.

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2: Hola, hola, muy buenas tardes. Aquí estamos nuevamente con ustedes. Nos tomamos ahí una semanita de pausa, ya para que descansemos igual un poco y refresquemos ahí. Espero que hayan tenido unas muy bonitas vacaciones frías, muy frías. Y estamos en el otro día vi algo que les quería comentar, pero se me perdió. Ya, si lo encuentro ahí les comento. Bueno, hace algunas semanas hemos estado hablando todos los temas relacionados con el frío, obviamente poniéndonos acorde a la situación. Y yo les comentaba, si no me equivoco, lo último que hablamos fue acerca de las infecciones urinarias, ya que son muy frecuentes en esta época, ya básicamente porque el frío, los resfriados en sí, nos bajan un poco las defensas y, como toda mujer, tenemos que mantener nuestro equilibrio y el sistema de defensa a nivel de nuestra zona íntima. Por lo tanto, si nuestras defensas a nivel general se ven afectados, vamos a tener, obviamente, ahí algunas complicaciones, ¿ya? Entendamos también que las infecciones urinarias, más que ser solamente una infección a nivel local, tienen también que ver con un equilibrio, ¿ya?, de todo el cuerpo. Puede que si efectivamente yo haya hecho algún cambio en mi rutina, quizás fui a un lugar donde, y les insisto, de repente los baños que no están tan aseados o los baños que son muy públicos, esa creencia y esa tendencia antigua a decir y a educar, que muchas veces se le dice a las niñas que no se sienten en los baños que son de uso público porque pueden contraer alguna infección. Y conversaba el otro día con una paciente y claro, me decía, no sé, en mi trabajo hace mucho frío, ese baño lo ocupa todo el mundo, entonces yo creo que ahí fue que me enfermé. Yo le dije, ya, pero, a ver, ¿cuánto tiempo lleva trabajando ahí? Entonces, quizás serían repetitivas estas infecciones, etcétera, si fuera específicamente del lugar. Hay que comprender también que igual necesito que, de alguna forma, o haya algún otro factor que disminuyan mis defensas para que esa infección se active, porque el cuerpo puede eliminarlas solas, ¿ya? Y yo le dije, ya, a ver, busquemos cuál es el factor, cuál sería la causa, porque si no, esto sería algo general. ¿Cuál es la forma en la que usted va a orinar en ese baño? Y me dijo, no, yo no me siento en la taza. De repente voy súper apurada y no me siento en la taza. Ya, ok, entonces usted hace en altura, manteniendo ahí esa posición como ninja que se ponen de repente afirmándose en lo que sea para no tocar la taza. Y finalmente, ¿qué sucede con esto? El flujo de orina cae hacia la taza desde una altura tal que genera que salten gotitas desde el agüita que lleva ahí, no sé, desde después de que la última persona tiró la cadena, esa agua debe llevar 2-3 horas ahí estancada con los microorganismos que viven alrededor de la taza del water. Entonces sí se genera una multiplicación de microorganismos capaces de generar infección. Por lo tanto, si yo tengo la costumbre de hacer desde una altura tal que orino y de esos fluidos que hay dentro de la taza me saltan gotitas directamente hacia mi zona íntima, por supuesto que existe mayor probabilidad, y si esto lo hago repetitivamente, existe mayor probabilidad de que dentro de esas gotitas se salten hacia, que salpican hacia arriba, podamos adquirir algún tipo de infección. Entonces, no tiene mucho sentido el no tocar la taza, porque haciendo el ejercicio práctico, la taza del water común y corriente que nosotros conocemos tiene un orificio al medio. Por lo tanto, todo lo que toca la taza es piel. Y la piel no... si bien hay uno que otro tipo de infección que podríamos adquirir en la piel por tocar la taza, pero tendría que haber flujo evidente y reciente infectado con una carga suficiente como para que yo me pueda contagiar algo, ¿ya? Ahora, la piel tiene mecanismos de defensa y una capa protectora mucho más menos expuesta que propiamente tal nuestros órganos genitales, ¿ya? Hablando de los genitales femeninos, por supuesto, que son internos. El órgano genital masculino es menos propenso a tener infecciones porque está preparado para estar en un ambiente externo, ¿ya? Entonces, claro, si yo pienso, me siento en esa taza, pongámosle ya que está sucia, que tiene infecciones, que tiene microorganismos, ok, pero van a estar en contacto con mi piel y a lo más voy a quedar microbiológicamente sucia. Físicamente no se va a ver nada. Pero a nivel microbiológico, claro, voy a quedar ahí con algunas bacterias dando vueltas que cuando me duche van a ser arrastradas y eliminadas a través de los jabones. Ningún problema. ¿Ya? Entonces, ¿cuál es el sentido y cuál es la justificación para no sentarse en un baño? ¿Cuál es el fin terapéutico o qué es lo que prevengo? Básicamente, nada. ¿Ya? Lo único que hago es, al hacer desde una altura elevada, lo único que hago es aumentar las probabilidades de que salpiquen gotitas desde el water hacia mi zona íntima y directamente hacia mi zona íntima, porque la posición en la que uno se pone cuando va a orinar genera obviamente un contacto directo, ¿ya? Entonces, si pensamos bajo esta lógica, ¿cuál es la recomendación? Vaya al baño, independiente de que sea un baño público o el baño que sea, pero preocúpese de no hacer desde una altura tan elevada. Quizás ya, si le da cosita, porque muchas pacientes me dicen, no, es que me da cosa sentarme en esos baños cochinos y no sé qué. Ya, está bien, pero preocúpese y tome la conciencia de que si va a ser en esa posición, quizás porque ya se acostumbró, trate de orientar el flujo de orina hacia los bordes de la taza, cosa que no hayan salpicaduras. Y cuando van súper apuradas al baño, mucho mejor es que se sienten. Si van rápido a hacer al baño, siéntese y va a disminuir la probabilidad de que le salten mayores gotitas. ¿Ya? Entonces, ahí ustedes pueden adoptar la posición que quieran. Hay unos videos en internet que son como muy divertidos, donde claro, se muestra que con una mano se agarra la puerta, con la otra mano la cartera, posición elevada, y el pie para allá, el otro pie para acá. Y claro, no tiene ningún sentido desde el punto de vista clínico que se haga eso, y pueden aumentar los factores y las probabilidades de que tengan una infección. ¿Ya? Entonces, hay que verle el objetivo y la utilidad en el fondo a las cosas que uno va haciendo. Existen muchísimos, muchísimos mitos que vale la pena de repente averiguar cuál es el origen, ¿ya? Y si lo pensamos desde un punto de vista más antiguo, obviamente es mi teoría, ¿ya? No tengo pruebas, pero tampoco tengo dudas. Y sí, no sé si lo escuché alguna vez o me lo enseñaron dentro de la historia, pero la indicación de no sentarse en la taza del baño, que viene muy antiguo, muy muy antiguo, básicamente pudiese venir desde las antiguas letrinas. ¿Ya? Las antiguas letrinas eran baños rurales donde habían hoyos profundos y una caseta. Y esa caseta tenía un hoyito, de repente ni siquiera tenían el aro superior, sino que un hoyito. Y claro, estaban suspendidas en el aire, por lo tanto, cargar todo el peso al sentarse para orinar o para ir a ese baño probablemente podía ser un riesgo para la persona, que en el fondo pasara de largo. ¿Ya? Por lo tanto, puede que desde esas usanzas antiguas venga esa recomendación. Hoy día, cuando no había un reservorio de agua bajo el water, pues, cuando eran estos baños que eran como pozos sin fondo. Entonces, ahí, si yo considero eso, claro, obviamente sí puede que no sea tan seguro que se sienten en un baño con esas características. Pero si hablamos desde el punto de vista clínico, hoy en día la forma que tienen los water, esa indicación ahí es un poquitito inconsistente, ¿ya? Si se sientan en la taza, va a estar en contacto solamente el water con su piel. No van a adquirir una infección a nivel de su zona íntima porque hagan u orinen sentadas, ¿ya? Hay personas que también tienen la costumbre de ponerle papel alrededor del anillo de la taza del water. Perfecto, póngale el papel si así se va a sentir más cómoda y orine tranquilamente en posición sentada. Perfecto, evitamos adquirir infecciones, evitamos que salpiquen gotitas directamente desde ese reservorio que es el agua del water. La recomendación puede ser quizás desde un punto de vista más higiénico el tirar la cadena antes de orinar, pero yo prefiero que mantengan una posición normal, porque no sabemos cuándo se tiró la cadena por última vez, entonces tampoco podemos asegurar que esa agua vaya a estar sucia. A lo mejor el receptáculo tiene algún tipo de desinfectante y esa agua está perfectamente limpia, y lo único que vamos a hacer es desperdiciar agua, porque una descarga del water son 10 litros, 6 litros pueden ser de agua que se pierden. Entonces, desde el punto de vista ya más ecológico, no es necesario que tiren la cadena antes de orinar. Ya, si ustedes ven que el agua está limpia, evidentemente si es que eso está sucio, hay que tirar la cadena, ¿ya? Pero como recomendación general, fíjense en eso. Ya, y yo sé que entienden, porque a más de alguna le ha pasado, de repente uno va muy rápido y te salpica una gotita. Y me dices, ay, pucha, irá a pasar algo. Y claro, si uno lo hace o tiene esa costumbre repetitivamente y siente, porque efectivamente se siente, que saltan esas gotitas, sí, pues efectivamente así es la forma en que pueden adquirir una infección urinaria como un factor externo. ¿Ya? Una baja de defensas asociada a este factor externo puede producir una infección urinaria y la infección urinaria se detecta a nivel de síntomas, obviamente, y estas sintomatologías incluyen ardor al orinar, sentir que la orina está a una temperatura mayor de lo habitual. Ese también es un signo de infección urinaria, ¿ya? Lo otro es ir frecuentemente al baño y quedarse con la sensación de no haber orinado, ¿ya? No es lo mismo quedarse con la sensación de no haber orinado que ir al baño y hacer poquito muchas veces. No, no es exactamente lo mismo. Pero todos esos son síntomas de algún tipo de infección o afectación de la vía urinaria. ¿Ya? Para que lo tengan ahí en mente. ¿Qué es lo normal? ¿En cuántas veces debería yo ir al baño? No sé, una persona que consume juguito, que toma tecito, café, se mantiene bien hidratada, debería ir entre cada 2 o 4 horas al baño. Ya eso es como lo frecuente. Durante la noche, obviamente, lo normal es que a nivel del sueño profundo se regule el sistema y no se produzcan estas ganas inevitables de ir al baño. Si el sueño es más liviano, uno puede sentir la sensación de vejiga llena y levantarse para ir al baño. Eso es normal. Uno se puede levantar depende de la cantidad de horas que uno duerma. Si son muchas, claro, pueden ser 2. Pero el cuerpo tiene la capacidad de contener ese reflejo y que uno durante la noche se pueda aguantar las ganas de hacer pipí. Ya, eso sí es normal. Pero hablando del día, como lo cotidiano, mientras estamos consumiendo alimentos, estamos consumiendo líquidos, ir cada 2 o 4 horas al baño es algo normal. Ya, si yo trabajo 12 horas, que vaya 3 veces al baño está dentro de lo esperable. ¿Ya? Ahora, si tengo que ir cada 1 hora al baño y no soy una persona que tome mate. Ya, ojo ahí, porque el mate es un potente diurético. Así que si toma matecito en la mañana y toma matecito en la 11, qué rico, súper saludable. Yo soy súper fan del mate, me encanta. Pero obviamente que va a ir muchas veces más al baño. Lo mismo las personas que consumen cerveza, van a ir muchas veces más al baño. Y eso no califica como que tengan alguna afectación o alteración. Es producto de ese factor externo, ¿ya? Así que ahí ellos están fuera de la norma. Lo habitual, si yo no soy un consumidor de mate, es que vaya cada 2 a 4 horas al baño, bien. Pero si cada 1 hora tengo que ir al baño, o voy al baño y me quedo con la sensación de que no he hecho, de que no hice nada. Voy de nuevo y ya no tengo orina, pero sigo con esa sensación constante. Eso ya habla de que hay algún tipo de afectación. Y estos síntomas se van incrementando con el tiempo a medida de que yo no controlo esa infección. Puede ser que mi cuerpo la solucione de manera autónoma, ya que se activen mis defensas y sean capaces de combatir este microorganismo que está afectando la zona urinaria, perfecto. Voy a tener sintomatología 2 o 3 días y se me va a pasar solito, ningún problema. Pero si esto persiste en el tiempo y, como yo ya les he mencionado varias veces, tomo o voy a la farmacia y pido cualquier cosita que me pueda servir para esto, ya, medicamento X sin un examen previo, lo tomo y se van a aliviar mis síntomas, por supuesto. Todo medicamento algo les va a hacer, pero no va a ser un resultado para siempre. Va a pasar la molestia y esta molestia va a volver de nuevo y va a seguir, porque cuando yo utilizo un antibiótico que no es el que corresponde, lo que hago solamente es atenuar, disminuir un poquitito la carga bacteriana, ya que generalmente las bacterias son las que producen infecciones urinarias. Voy a disminuir esa carga bacteriana a la mitad, pero después voy a terminar el tratamiento con ese antibiótico y esa carga va a subir al doble o quizás mucho más, y tal vez no tomé la dosis, si es que ese medicamento moderadamente servía, no tomé la dosis o la forma adecuada y mantengo ahí la mitad de las bacterias que me estaban generando la molestia. Van a pasar 2 o 3 días sin medicamento, van a volver a aumentar, voy a tener los mismos síntomas de nuevo. Entonces, es pan para hoy, hambre para mañana, si yo tomo cualquier cosita, ¿ya? Entonces, cualquier cosita, ahí tratemos de evitar el automedicarse, y frente a sintomatología de infecciones urinarias, sobre todo en esta época, y tratemos de no llegar a ese dolor insoportable, punzante en la zona baja de la colita, que ya es un dolor en las fosas renales. O sea, ahí ya estamos hablando de que dejé pasar demasiado rato y ya tengo establecida una infección urinaria, que con lo que tome, si no es precisamente lo que necesito, no me va a no me va a presentar ningún efecto, ¿ya? Entonces, si tienen sintomatología de infección urinaria, la recomendación es solicitar un examen de orina y un urocultivo que se los evalúe y se los revise un profesional y les dé la indicación, el medicamento adecuado para la infección y para las molestias, ¿ya? Yo, por lo menos, cuando realizo tratamiento, sí les doy algo adicional para las molestias, porque también es importante que uno trate la infección, pero también podamos seguir funcionando, dejemos de tener esas molestias y podamos descansar bien, porque generalmente el cólico renal da un dolor agudo que se acrecenta y es más potente en la noche, ¿ya? Entonces, cuando ya llegan de repente a las consultas, uno sabe que esta señora lleva harto rato sufriendo, pero no vino en su momento, ¿ya? Así que eso les dejo para que lo consideren, ¿ya? Y espero ahí que les sirva el cambio de hábitos. 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Y ahí se emiten recetas online y las órdenes de examen y todo lo que necesiten, ¿ya? Así que eso, que estén muy bien, cuídense, abríense y que tengan una muy linda semana. Nos vemos el próximo martes.
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10: Son las 13 horas y 2 minutos.
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12: Bus, se generó un incendio. Continúan las pericias en el lugar.
13: Enrico Vital, adolescente de 16 años que anoche recibió 3 disparos en la cabeza frente a su casa. Esto en Macul. No hay detenidos.
12: Cuenta regresiva para la votación de la mega reforma en la sala del Senado. Mañana a las 3 de la tarde y hasta total despacho. Rumbo a la Cámara reaparece el factor PDG.
13: El arte no da derecho a intervenir lo ajeno, dice el ministro de Seguridad, que se enfrenta al Instituto de Derechos Humanos por sus críticas al registro de vándalos.
12: En el exterior, el petróleo saltó hasta los $86 el barril en otra jornada de bombardeos. Irán ataca buques en Hormuz.
13: Y en el fútbol, se refuerza la seguridad en Atlanta por el choque de ingleses y argentinos, las hinchadas sobre todo. Esta tarde, Francia y España abren las semifinales del Mundial. 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
12: Hacemos el diario de Cooperativa desde una ciudad de Santiago que está con cielos cubiertos a esta hora, 14 grados 8 décimas. Eso significa que rozamos la máxima prevista por meteorología, que es de 15 grados. Lluvia desde Ñuble al sur. Se espera que esta noche ya llegue el agüita a la zona de Talca y en el Maule.
13: Todavía no se repone el tránsito ahí en el eje Santa Rosa, Franklin, a pasos del Matadero, el Persa Bío Bío. El escenario es una tragedia esta mañana con al menos 5 muertos. Un choque, un incendio. Después se supo que las víctimas subían de una fiscalización policial. De todo nos cuenta Felipe Cofré con el detalle. Buenas tardes.
15: Buenas tardes, Rodrigo Vero. Claro, se mantiene todavía el tránsito cortado en Santa Rosa con Franklin, escenario de una tragedia, 5 personas muertas, al menos 5, todos ocupantes de un vehículo que, según ha indicado el Ministerio Público, cerca de las 5 de la mañana se encontraban bebiendo alcohol en la vía pública. Esto a una cuadra hacia el oriente, en calle Víctor Manuel. Es este grupo de personas que sube al vehículo al ver personal de carabineros que intentaba fiscalizarlo precisamente por esta acción, por el consumo de alcohol en el espacio público. Es en esta huida por calle Franklin en dirección hacia el poniente que a la altura de Santa Rosa se encuentran, colisionan con un bus de la locomoción colectiva que se dirigía en dirección hacia el centro de Santiago, hacia el norte. Es en este contexto que este choque, de esta colisión de alta energía genera que se produzca un incendio en primera instancia en el vehículo en que se encontraban estos ocupantes, que quedaron atrapados, no alcanzaron a huir de las llamas y terminan muriendo en este lugar. Es el fiscal Fernando Ruiz del Ministerio Público, que da cuenta de que las víctimas son extranjeras, aparentemente todas de nacionalidad venezolana. Y habría discordancia primero en la cifra de víctimas fatales, porque se creía en primera instancia, por el trabajo de bomberos en el lugar, para sofocar primero el incendio que alcanza una farmacia, varios locales comerciales, la micro y este vehículo. Este auto siniestrado, 4 víctimas fatales. Luego se comprobó que habían 5, pero por las declaraciones de los mismos familiares de estas víctimas, se podría incluso presumir que el número de víctimas podría llegar a 7. Escuchamos precisamente las palabras del persecutor Fernando Ruiz.
16: En este momento no están establecidas las identidades ni el número de personas que se encuentran en este momento al interior del vehículo. Primero se habló de 4, después de 5, los familiares dicen que habrían 7 personas al interior. Esa es una información que en este momento no estamos en condiciones de corroborar, toda vez que aún no se extraen los cuerpos desde el interior del vehículo. El personal de carabineros intenta fiscalizar a unas personas que se habrían encontrado consumiendo alcohol en la vía pública. Se dan a la fuga en el vehículo, se inicia una persecución controlada, cruza con luz roja de semáforo.
15: Claro, y esa es parte de la dinámica que relata, que describe el mismo Ministerio Público. Está a cargo de las diligencias y ordenó los trabajos de la Bocar y la CIA de carabineros en el lugar. Además de los fallecidos, el chofer del bus que viajaba por Santa Rosa sin pasajeros resultó con fracturas en su rostro, producto del impacto. Y el desenlace para este conductor pudo ser fatal, de no haber sido rescatado por un ciclista que presenció el hecho y lo rescató del interior de la máquina, que termina incendiándose por completo en este lugar. Así lo relataba un testigo de este hecho.
17: Y ahí vimos lo que estaba pasando, y que el chofer, el señor nos dijo que había alcanzado a sacarlo, y que sacó él, que está en una bicicleta que está un poco más allá, que él sacó al de la micro. Pero los de la camioneta dicen que no alcanzaron a sacarlo y que habían niños que estaban llorando. Estaba el fuego y ya estaba allá. No pudo hacer nada. Igual que los niños que están acá, también trataron de ayudarlo y no, tampoco pudieron hacer nada.
15: Eso en cuanto a las mismas versiones de los testigos, que cerca de las 5:30 de la mañana, cuando ocurre este hecho, ven precisamente cómo se origina este choque y luego se quema esta farmacia, producto también del mismo impacto. Como decíamos, el tránsito por Santa Rosa y por Franklin se encuentra totalmente cortado. Los trabajos de carabineros van a extenderse por cerca de 2 horas más. Está el servicio médico legal, que tiene que retirar los cuerpos en estos momentos para luego realizar el trabajo de identificación. Además, ya hay patrullas de empresas que prestan servicios a Enel, en este caso, para reponer el suministro eléctrico, que también, producto del incendio, termina cortado en este lugar. También reparación de semáforos por la destrucción del incendio y el choque que, como decíamos, deja al menos 5 víctimas fatales en este lugar.
18: Esto es la esquina de Santa Rosa con Franklin. Desde temprano, el diario de cooperativa en ese lugar, las víctimas serían todos de nacionalidad venezolana. Se investiga si hay más muertos en ese choque que derivó en este incendio, con severos daños a locales comerciales, a la farmacia, al kiosco que está en esa esquina, que es muy concurrida por lo demás. Hoy prácticamente todo cerrado en ese barrio, al menos en esa cuadra, producto además de los cortes de luz, los cables quemados en el suelo. Desde temprano, Felipe Cofré en el lugar. Muchas gracias.
15: Buenas tardes.
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19: Son 10 las regiones que se preparan para el tren de sistemas frontales que se anuncia para
12: este fin, no, para lo que queda de esta semana y hasta el fin de semana, hasta el domingo por lo menos. Solo en la capital se espera que caigan entre 100 y 150 milímetros de agua entre viernes y domingo. Se dispuso acuartelamiento militar, incluso. Cristian Aburto, tú traes toda la información. Buenas tardes.
20: Así es, Verónica. Rodrigo, buenas tardes. Ante el sistema frontal que afecta esta semana a gran parte del país, el Servicio Nacional de Prevención y Respuesta ante Desastres emitió una alerta temprana preventiva en todas las regiones desde Atacama hasta Los Ríos. Este evento meteorológico se extiende desde esta jornada hasta al menos el domingo y en algunos sectores las lluvias podrían superar los 80 milímetros en un día, siendo el Maule y el Biobío las regiones más afectadas. Las precipitaciones en la región metropolitana se concentrarán entre el viernes en la madrugada hasta la noche del domingo 19 y se espera que en ese periodo caigan de 100 a 150 milímetros de agua. Las autoridades desde enero trabajan en el plan de invierno, el que destina casi 470 millones de dólares para reforzar las medidas preventivas. Algunas de ellas son la limpieza de alcantarillas y otras también, por supuesto, el despeje de nieves. Y para estos días de lluvia se dispondrán de casi 2.000 funcionarios, así como de 1.300 máquinas que estarán operativas para mitigar los efectos del sistema frontal. El presidente de la República, José Antonio Kast, inspeccionó las medidas preventivas en la quebrada de Ramón. Allí hizo un llamado a los alcaldes y a gobernadores a ayudar a resolver los posibles problemas que puedan generar este sistema frontal y a no criticar ni alarmar a la población ante la contingencia.
21: Si hay algún lugar donde algún alcalde, algún gobernador estime que falta algo por hacer, más que criticar, ayúdenos a resolver. Porque es muy fácil, desde el punto de vista mediático, generar una alarma, pero no buscar la solución. Si en algún lugar de Chile, algún alcalde, algún gobernador, estima que no se ha prestado la atención suficiente en el tema preventivo, estamos a disposición.
20: Bien, como decíamos, el presidente Kast estuvo en la quebrada de Ramón, que es uno de los puntos críticos de la región metropolitana en cada invierno. Allí el 25 de junio comenzaron los despejes, que consisten hasta hoy en la limpieza y retiro de sedimentos de los 7 decantadores de la quebrada, los que se ubican al interior del Parque Padre Hurtado. A pesar de las medidas preventivas, ellas podrían no ser suficientes, por lo que desde el gobierno se informó que hay una instrucción de acuartelamiento preventivo para disponer de medios militares en casos y lugares que sean necesarios. La directora nacional de Senapred, Alicia Cebrián, habló sobre los trabajos preventivos que se han realizado ante las próximas lluvias. Indicó que desde enero se realizan estos trabajos para el invierno e informó que hay 22 cuadrillas disponibles en la región metropolitana para asistir a eventuales afectaciones.
22: Desde el mes de enero se hizo todo un trabajo que es habitual en el marco del programa invierno, de poder detectar todos los puntos críticos que tienen las regiones para enfrentar un invierno con la menor cantidad de afectaciones posible. En la región metropolitana hay un despliegue grande de trabajos que se hicieron previo a este sistema frontal en el río Mapocho, en distintas quebradas, en distintas calles, limpieza, pero aún así tenemos lugares donde posiblemente van a estar afectados. Para la región metropolitana en particular hay 22 cuadrillas disponibles de funcionarios de Servio y municipales con motobombas, con camiones hidrojet, de manera de poder enfrentar cualquier inundación prontamente.
20: Bien, en materia educativa, 31 municipios han suspendido sus clases para algunos de los días que durará este sistema frontal, los cuales variarán entre las distintas regiones del país, pero principalmente las suspensiones se concentrarán el viernes 17. Para el sistema frontal, las autoridades reiteraron la importancia de la preparación de las personas, sobre todo en los sectores más expuestos a las lluvias, viento o nieve, el que, recordemos, afecta durante esta semana desde las regiones de Atacama a Los Ríos.
12: Hay que prevenir las situaciones de riesgo. Hay al menos 368 comités de gestión de riesgo ya activados por la autoridad en las 10 regiones que van a verse afectadas por este tren de sistemas frontales que está partiendo, de hecho, en esta jornada de martes. Cristian, muchas gracias. Buenas tardes.
20: Buenas tardes.
18: Interesante saber qué va a pasar con las clases del viernes. Hay que informarse de aquí a lo del interferiado. En reuniones entendemos a esta hora en la delegación metropolitana, en el gobierno regional temprano, en algunos municipios. Se hizo también esto del cobre de la región de Coquimbo, con algunos alcaldes solicitando ya recursos extraordinarios, si es necesario, para prevenir eventuales emergencias en el marco de la gran cantidad de agua que se espera caiga en pocas horas o en pocos días. La llegada del super niño Carlos Ruiz en el puerto Pirata. Buenas tardes.
0: tardes. Sí, efectivamente, hay muchísima preocupación entre los alcaldes de la región de Coquimbo por este sistema frontal que va a traer cantidad de agua inusitada para esta zona. Se habla de que este sistema frontal va a traer una cantidad de agua equivalente a la que en el año 1997 afectó la zona y dejó bastante destrucción entre los distintos puntos de esta zona. Hace poco se estaban reuniendo en el CODRIT con las autoridades del gobierno, con el delegado presidencial y también con las autoridades de SENAPRED, y efectivamente lo que están solicitando los alcaldes es que se libere el 2% de los fondos de emergencia para poder acudir no solo en la emergencia misma, sino que también en lo que ellos llaman la fase de reconstrucción, porque estiman efectivamente que esta cantidad de agua va a dejar distintas situaciones como caminos cortados, anegamientos y por supuesto también algunas localidades rurales que se van a ver aisladas completamente producto del el agua y también la nieve que se espera caiga en los sectores cordilleranos. Nosotros conversamos con algunos de los alcaldes, revisamos lo que dijo en orden la alcaldesa de La Serena, Daniela Norambuena, y también el alcalde de Coquimbo, Ali Manucheri.
2: Solicitar el 2% de emergencia para que tengamos los recursos disponibles desde los municipios para tener maquinarias, porque no todos tienen máquinas. Necesitamos las maquinarias para después recuperar, necesitamos habilitar también seguramente los servicios de los APR o los servicios sanitarios que hoy día se llaman. Necesitamos, vamos a tener que ir a limpiar quebradas, vamos a tener que reconstruir, vamos a tener que hacer muchas cosas.
3: De manera preventiva, de cómo vamos a accionar cuando venga la emergencia y lo que tenemos que hacer para reconstruir después de la emergencia. Entonces, son tres líneas que hay que trabajar con mucha intensidad. Lo primero es hacer el llamado a la comunidad que se resguarde, la suspensión que le hemos pedido al delegado presidencial de todo tipo de actividad.
0: Estas novedades con respecto a la suspensión de eventos masivos que les voy a contar más adelante en este despacho, pero la principal preocupación de los alcaldes son los sectores rurales de la región de Coquimbo. Es una región que tiene 15 comunas, muchas de ellas efectivamente aisladas geográficamente y con municipios que tienen mucho menos recursos que los municipios más grandes como La Serena y Coquimbo. Un caso es la comuna de Leyera, al norte de la región, que además de presentar relaves mineros importantes, con los cuales hay bastante preocupación por parte de la alcaldesa Ubelinda Aquía, también nos señala las propias dificultades que tiene financieramente el municipio para acudir en respuesta a la emergencia. Escuchemos lo que nos dijo la alcaldesa de Leyera, Ubelinda Aquía.
23: Sabemos que va a ser complejo, no sabemos qué tan complejo, y también lo que nos preocupa a nosotros como comuna es los recursos que tenemos. Nosotros no tenemos maquinaria, estamos tratando de arrendar, y también se le solicitó también al delegado poder acelerar el decreto preventivo, decreto de emergencia, que nos permite también tener más herramientas con los pocos recursos que tenemos las comunas pequeñas, pero poder hacer contratación directa.
0: Antes nos comentaba, por ejemplo, en términos prácticos, en Leyera ni siquiera existen ferreterías, así que tienen que ir a comprar nylon a otras comunas de la región, y eso obviamente les cuesta tiempo, petróleo, les cuesta una cantidad de recursos que hasta este momento no tienen. Hace poco se decretó alerta amarilla en la zona, por lo cual el partido que estaba pronosticado para este sábado, un partido de rugby que había generado muchísima expectación entre los Cóndores y Georgia, finalmente se ha suspendido hasta que cambien las condiciones meteorológicas, lo cual se ve bastante improbable, porque a medida que avanzamos en los días, el sistema se va fortaleciendo y es muy probable que la cantidad pronosticada finalmente caiga acá en la región de Coquimbo.
18: Carlos, cualquier novedad, ampliamos, seguimos contigo la situación. Gracias.
0: Gracias.
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25: A la espera de la lluvia aquí en la zona central, nos vamos al Congreso para saber de la discusión de la mega reforma en el Senado. Jorge Espinosa Cuellar, buenas tardes.
26: Hola Verónica, buenas tardes. No hubo acuerdo unánime como para haber adelantado de mañana a hoy la votación de la mega reforma tributaria y regulatoria en el Pleno del Senado. Lo ratificó el vicepresidente de la corporación, el senador de la UDI, Iván Moreira, quien además proyectó que mañana habrá una sesión de largo aliento que podría extenderse hasta la madrugada del jueves.
27: Se vota mañana miércoles a partir de las 15 horas. Y vamos a estar hasta altas horas de la madrugada y se procederá, en primer lugar, a que los 50 senadores tengan 10 minutos para referirse a la reforma, como también cuando hayan votaciones separadas, reposición de indicaciones, tendrán 2 minutos la oposición y el oficialismo. Y esperamos que esta reforma se apruebe, aunque sea con una mayoría frágil de un voto.
1: Claro, hay tiempo para intervenciones de hasta o de poco más de 8 horas, de acuerdo a la sumatoria de los 10 minutos por cada senador, más el tiempo destinado a defender las solicitudes de votaciones separadas. Por lo tanto, podría prolongarse hasta la madrugada del jueves. El Comité Unido, integrado por los senadores de la DC, el Partido Comunista, el Frente Amplio y la Federación Regionalista Verde y Social, no dio la unanimidad para haber adelantado para hoy esa votación. Además, se dio espacio hasta las 9 de la noche de hoy martes para reponer indicaciones o pedir votaciones separadas. Y dentro de poco rato más, los presidentes de partidos y jefes de bancada de la oposición van a tener una reunión de coordinación política aquí en el Congreso. Por lo pronto, la senadora de la DC, Yasna Proboste, adelantó que apoyarán el articulado que suplementa los recursos para la reconstrucción y permite que sean usados también en las regiones de Ñuble y Biobío, pero van a resistir la rebaja del impuesto a las grandes empresas, la invariabilidad tributaria de hasta 20 años y el seguro estatal a la inversión privada, temas estos dos últimos que van a ser además llevados al Tribunal Constitucional. En la previa de la votación de mañana miércoles, este mediodía, habló precisamente con la prensa la senadora Yasna Proboste.
4: Hemos planteado todos los riesgos que tiene para el país esta mega reforma. Esperábamos que en la discusión particular el gobierno se abriera a escuchar las voces de los expertos del Fondo Monetario Internacional, del Consejo Fiscal Autónomo, de economistas que le han señalado lo improcedente que es reducir los ingresos para el Estado. Esperábamos que además de la discusión en particular el gobierno además hiciera cargo de las urgencias que hoy día tiene el país en materia de empleo. Ha quedado absolutamente claro que ese crédito al empleo no genera un solo empleo nuevo y por lo tanto el propio ministro Quirós ha reconocido lo ineficiente que es.
1: Mientras tanto, en la Cámara Baja ya anticipan el tercer trámite legislativo que comenzará posiblemente la próxima semana una vez que se despache el proyecto por parte del Senado. En el primer café de cooperativa, la diputada del Partido de la Gente, Sandra Parisi, se refirió a un incumplimiento por parte del gobierno al acuerdo alcanzado precisamente con la bancada del PDG y advirtió que los votos no están asegurados. La escuchamos a ella, la diputada Sandra Parisi, y luego al socialista Daniel Manuche.
5: No ha cumplido como nosotros hemos esperado, porque nosotros lo que entendimos es que ese proyecto, el de los pañales y los medicamentos, iría en forma paralela con la mega reforma. Pero además que el oficialismo estaría apoyando dicho proyecto. No hemos visto una actitud del compromiso que se planteó en un principio.
1: Eso respecto de la mega reforma tributaria que, como hemos dicho, será votada en una sesión de largo aliento que comienza mañana a las 3 de la tarde. Mientras tanto, hoy en la Cámara se pidió la creación de una comisión especial investigadora por el caso de la ex ministra Trinidad Steinert. El oficialismo no dio el acuerdo para su creación, por lo que la solicitud tuvo que ser votada. Necesitaban 62 sufragios de apoyo, pero obtuvieron solo 58. Hubo 39 en contra, 6 abstenciones, lo que refleja la escasa asistencia de diputados y diputadas que había a esa hora poco después de la mañana. Poco más de 100 de los 155 parlamentarios. En todo caso, la oposición volverá a ingresar la solicitud.
25: Es Jorge Espinosa Cuellar con lo que está ocurriendo en esta jornada en el Congreso. Gracias, buenas tardes.
1: Buenas tardes, Verónica.
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18: Llegó el momento. Será transmisión de Cooperativa. Hay semifinal en la Copa del Mundo. Franceses y españoles a la cancha. Sebastián Aguilar, buenas tardes.
7: ¿Cómo están, Rodrigo, Verónica? Exactamente, partidos esperadísimos, los dos de semifinales, hoy comenzando con el duelo entre Francia y España. yo diría que las dos semifinales perfectamente podrían ser la final del Mundial. Son cuatro equipos que han demostrado realmente ser los mejores. No son ninguno de los que haya llegado a esta etapa, ha sido una sorpresa que haya llegado a esta instancia de la Copa del Mundo.
25: Sorpresa, pero se fueron quedando en el camino.
7: Claro, las sorpresas se dieron más temprano en el torneo que estos cuatro que están llegando. De hecho, en el ranking FIFA son las primeras cuatro selecciones. Es decir, que tienen un recorrido que justifica que sean las cuatro mejores selecciones del mundo y que se van a enfrentar desde hoy en semifinales, partiendo con Francia y España, que se van a medir en Dallas a las 3 de la tarde, por supuesto con transmisión de Cooperativa Deportes, y que tiene varios protagonistas. Uno de ellos, Lamine Yamal, el joven español que, de todas las grandes figuras que se veían antes del Mundial como protagonista, quizás el que ha sido más bajo perfil, por decirlo así,
25: el que menos ha brillado,
7: llegó, eso sí, lesionado, no jugaba hace dos meses en el Barcelona, y de a poco ha ido tomando ritmo, asumiendo el protagonismo en la selección española, pero falta que tenga su actuación deslumbrante. Para muchos, hoy puede ser el escenario perfecto para que eso ocurra.
18: Otra vez sin Pedri, dice la prensa española, que no va a Pedri desde el arranque. Me imagino que metió a Fabián Ruiz, no sé. Sí. Pero ahí hay que ver la formación española.
25: Rodri, porque cuando ustedes dicen Pedri, siempre aparece Rodri.
18: No, Rodri fijo, siempre. La hace toda Rodri.
7: Vamos a estar repasando la formación española. Antes, escuchemos al propio Lamine Yamal. ¿Qué esto dice respecto a esta semifinal frente a Francia?
8: No me ha sorprendido, ya os conozco. No se ha malinterpretado. Al final me preguntaron a mí si, como si me daba miedo Francia, y yo dije que no, obviamente no. Somos los campeones de Europa y no nos da miedo ningún partido. Entonces, obviamente, como ha dicho Koundé, es fútbol, se lo toman como lo que es y ya está. Tranquilo, ahora he quedado con mi hermano para cortarle el pelo y ya está. Tengo muchas ganas de que sea mañana y un partido muy bonito para el espectador, para el español, para el francés. Yo creo que es uno de los partidos que todo el mundo quería que pasase en el Mundial y yo creo que será un partido de los dos equipos. Tendrán momentos, estarán atacando los dos equipos, los dos intentaremos defender con lo que tenemos, pero será un partido muy igualado seguramente.
7: Hablaba de su hermano, que ha sido un verdadero personaje durante el Mundial. Su hermano pequeño debe tener unos 3-4 años y ha sido bien viralizado por sus reacciones. Tiene bastante carisma el hermano de Lamine Yamal y por eso también le preguntaban por aquello. España, que iba a formar con Unai Simón en el arco, con Pedro Porro, Cubarsí, Laporte y Cucurella en defensa. Rodri manejando la mitad de la cancha, por supuesto. Fabián Ruiz, Dani Olmo, Lamine Yamal, Oyarzabal y Baena. Es la formación de la selección española para jugar ante los franceses.
18: España no partió así el Mundial.
7: No.
18: Ha entrado Olmo y ahora ya se ganó el puesto. Baena lo mismo y Fabián Ruiz lo mismo.
7: Así es. Mientras que Francia, con la duda que ha persistido durante el Mundial, entre Barcola y Doué, ha ido variando Didier Deschamps. Todavía no se oficializa la formación, pero es la principal
18: linda
7: duda.
18: Linda definición. Claro. Linda duda.
7: Entre un muy bueno y un excelente.
18: Y uno extraordinario.
7: Así que es la única duda que tiene Francia para este duelo ante los españoles, que va a estar dilucidando en minutos el técnico Didier Deschamps. Mañana se va a jugar la otra semifinal a las 3 de la tarde, un partido con muchísima historia, el Argentina-Inglaterra, sí. Historia no solo dentro de la cancha, fuera de ella también. Muchos, por supuesto, a lo primero que se les viene a la mente, sobre todo en un Mundial en Norteamérica, es Diego Armando Maradona y el Mundial del 86, la mano de Dios, el gol del siglo, todo aquello viene a la memoria a la hora de hablar de Argentina e Inglaterra. Por supuesto que a los jugadores de la selección argentina también se les viene esto a la memoria.
18: Se ha reforzado la seguridad en Atlanta y en la prensa argentina han destacado que se les va a prohibir ingresar a los hinchas con lienzos alusivos a Malvinas. Para no generar
7: ningún roce
18: con los ingleses. Sí.
25: No hay que olvidar que esto finalmente es solo un partido de fútbol.
7: Como lo ha recalcado Scaloni, y de hecho ya se dio en uno de los partidos del Mundial donde justo había un hincha inglés y un argentino que tuvieron ahí un episodio bien violento, cosa que se quiere evitar mañana en Atlanta. Bueno, se le preguntó a Alexis McAllister, volante de la selección argentina, si se puede replicar algo como lo que hizo Diego Maradona en el 86. No, esto respondió.
9: No, inspirarse sobre lo que hizo Diego es complicado, ¿no? Llevar a cabo las cosas que él hacía dentro de una cancha es prácticamente imposible, quizás solo Leo puede hacerlo. Obviamente, como dije antes, a veces en redes sociales aparecen diferentes cosas y estos días, no sé si fue casualidad o qué, pero empiezan a aparecer algunos videos del Diego, el partido en el 86 y demás cosas que a uno obviamente lo ayudan, intenta verlas y recordarlas, así que nada, desde ese lado sí, obviamente que para nosotros Diego es una bandera muy importante para el país. Y bueno, ojalá que podamos hacer algo parecido a lo que yo hice.
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0: De la noticia para esta presente jornada de hoy día martes 14 de julio.
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0: Comenzamos con la provincia de Osorno en esta hora de la tarde. Una mujer de 43 años de edad denunció ante carabineros las graves agresiones que sufrió por parte de su pareja, un obrero agrícola de 47 años de edad, quien en medio de un ataque de ira tomó del cuello y ejerció presión en la intención de asfixiarla. La víctima logró defenderse y escapar del ataque. Los hechos ocurrieron en el sector de Trafún, a la altura de kilómetro 12 al interior de un predio agrícola, hasta donde llegó personal de la tenencia de carabinero de San Pablo tras recibir la denuncia por el caso de violencia intrafamiliar. Los funcionarios vieron que la vivienda tenía las luces encendidas y que en el exterior caminaba de manera nerviosa un hombre, que minutos más tarde fue detenido por su presunta participación en la agresión denunciada por su conviviente. La víctima relató que hace 2 años ambos decidieron retomar una relación que se extendía por más de 27 años, del cual nació un hijo actualmente mayor de edad. Según el testimonio, el consumo de alcohol y los constantes malos tratos terminaron por deteriorar el vínculo. Pese a ello, decidieron darle una segunda oportunidad al hombre, de lo que cual hoy se arrepiente, ya que asegura que estuvo a punto de perder la vida a manos de quien fue su compañero durante gran parte de su vida. La mujer explicó que la agresión se originó cuando le manifestó a su pareja que no se acostará en estado de ebriedad y estaba en situación molesto del trabajador, quien además intentó mantener relaciones íntimas con ella, recibiendo una nueva negativa. Esta relación provocó ira en el obrero agrícola, que comenzó a agredirla físicamente y, de acuerdo a la denuncia, la tomó por el cuello y posteriormente la sujetó del cuello con ambas manos, ejerciéndole presión con la intención de asfixiarla. La víctima logró defenderse y escapar hasta el baño de la vivienda, desde donde llamó a carabineros para pedir auxilio. Durante la audiencia realizada en el juzgado de garantía de Osorno, el fiscal Matías Montero expuso el informe de lesiones de la víctima, además de otros antecedentes relacionados con el episodio de violencia que el imputado mantiene en su historial. El tribunal decretó medidas cautelares y el trabajador quedó imputado por el delito de femicidio frustrado.
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0: Una de la tarde con 34 minutos. En la población Santa Rosa de Rahuelto, no solo se realizó el primer desalojo de una toma ilegal emplazada en un terreno municipal destinado a la plaza, el mirador y espacio utilizado habitualmente por los vecinos del sector. Desde el año pasado habrían comenzado a levantarse 8 rucos que, según denuncia la comunidad y las autoridades, eran utilizados como refugio de delincuentes, además de representar una ocupación y construcción ilegal sobre el bien de propiedad de la Municipalidad de Osorno. La acción ejecutada la mañana del día de ayer, en coordinación entre la Delegación Presidencial Provincial y Carabineros y Seguridad Pública, personal municipal, tuvo como objetivo recuperar un espacio público destinado al uso comunitario y frenar la actividad delictual que, de acuerdo con los antecedentes recopilados, se desarrollaba en estas pericias construcciones, donde existía una denuncia por venta y consumo de drogas y consumo de alcohol, riñas y otros hechos de violencia en el lugar. El operativo se enmarca en un plan de intervención de barrios críticos, estrategia que contempla distintas líneas de acción para establecer la presencia del Estado y mejorar las condiciones de vida de todos los vecinos y fortalecer la seguridad. Uno de sus ejes principales considera el combate de narcotráfico y crimen organizado mediante demoliciones y desalojo de inminente utilizado para actividades ilícitas, además de la recuperación de áreas verdes y espacios públicos para el uso de la comunidad. A las 9:40 horas comenzó el operativo en el sector El Mirador, ubicado en la población Santa Rosa de Rahuelto, con un amplio despliegue de carabineros, seguridad pública y personal municipal, quienes con maquinaria iniciaron el desarme de 8 precarias

0: instrucciones en el lugar. Seguimos avanzando con más noticias. Core de Ozono exigen acelerar estudios para el Centro de Tratamiento Integral de Residuos de la provincia. Más detalle lo entrega junto a Pablo Lara para Red Acogida. Buenas tardes, Pablo.
1: ¿Cómo están? ¿Qué tal, Jaime? Buenas tardes. En reciente reunión de la Comisión Provincial Ozono del Consejo Regional de Los Lagos, las autoridades regionales manifestaron su preocupación por el lento avance del proyecto del Centro de Tratamiento Integral de Residuos para la provincia, advirtiendo que la demora en los estudios técnicos y la falta de decisiones concretas mantienen incertidumbre una iniciativa clave para enfrentar un problema de salud pública que afecta a las 7 comunas de esta provincia. El consejero regional Eduardo Parada señaló que la situación es crítica, considerando que el actual vertedero de Ozono se encuentra técnicamente colapsado y continúa operando únicamente porque cuenta con las autorizaciones administrativas vigentes, ya que actualmente existen estudios hidrológicos y otras evaluaciones técnicas que aún no concluyen y cuyos resultados son determinantes para definir la continuidad del proyecto. En la última reunión quedé extremadamente preocupado, incluso con un poco de susto, porque este es un tema de salud pública y no veo avances concretos respecto de la reunión que sostuvimos hace casi un año. Los estudios científicos son fundamentales, ya que determinarán si el lugar donde se proyecta construir la obra es viable o no. Necesitamos que estos resultados estén disponibles cuanto antes, sostuvo. Asimismo, indicó que el consejero regional ha asumido un rol activo para impulsar esta iniciativa, aunque recordó que la responsabilidad de su desarrollo también involucra a los municipios que integran la asociación provincial. Vamos a seguir solicitando reuniones y haciendo seguimiento para que este proyecto avance con la urgencia que requiere, afirmó.
2: Porque recordemos que el tema del Centro de Tratamiento Integral de la Basura, de residuos domiciliarios, es un tema de salud pública y no veo avances concretos respecto a la última reunión que tuvimos ya el año pasado casi, en base a estudios que todavía no ven resultado, y recordar que estos estudios, que son científicos, pueden entrampar el lugar de donde se planifica hacer la obra. O sea, estamos esperando una respuesta crítica, es fundamental para ver si la obra se puede ejecutar o no. Realmente quedé muy preocupado. Recordemos también que técnicamente el basural de Ozono, el vertedero, está colapsado. Funciona únicamente porque los papeles lo permiten. Así que yo espero que las autoridades que correspondan puedan dar celeridad a los resultados de estos estudios científicos.
1: En la misma línea, el consejero regional Francisco Reyes criticó la lentitud con que se ha desarrollado la planificación del proyecto y llamó a fortalecer la coordinación entre los municipios y los organismos responsables. Cuestionó además el uso de recursos destinados al proyecto y aseguró que algunos estudios ya concluidos permanecen en revisión sin que exista una resolución definitiva. Ha sido una constante, más estudios, análisis de estos estudios y seguimos enfrentando el problema de los residuos domiciliarios con un vertedero colapsado. El proyecto busca revertirse en un vertedero centro de tratamiento integral de residuos, pero eso requiere coordinación entre los municipios, educación ambiental, reciclaje, compostaje y decisiones oportunas. Lamentablemente el avance ha sido muy lento. Basta la inacción, este es un problema provincial que debe abordarse con responsabilidad y sentido de urgencia. Lo lento tiene que apurarse y lo inactivo tiene que activarse para resguardar la salud de las personas, la sustentabilidad y avanzar hacia una gestión moderna de residuos donde el reciclaje y la economía circular sean parte de la solución, concluyó.
3: Esto ha sido de manera permanente la tónica, lento avance en estudios y más estudios, análisis de esos estudios, y seguimos con los problemas de residuos domiciliarios en la provincia de Ozono, en un vertedero colapsado y con un proyecto de relleno sanitario que pretende transformarse en un centro de tratamiento integral de basuras, pero eso requiere coordinación, trabajo de los municipios, educación ambiental, obviamente centros de reciclaje o de compost precisamente en las mismas comunas, y no ha ocurrido nada. muy, muy lento el avance, recursos ya invertidos, recursos mal invertidos a mi juicio, y por otro lado estudios que ya tienen resultados y que están en un lento análisis por parte de quienes tienen que tomar la decisión. Hemos pedido que nos reunamos de nuevo, pero con los 7 alcaldes de la provincia de Osorno, con quien hoy día está a cargo de manera técnica de la asociación precisamente que se ha generado para abordar los residuos, y el gobierno regional. Basta ya de inacción y a veces inactiva participación o inactiva presencia dentro de un problema que es provincial y que debe abordarse con toda la responsabilidad.
1: Por ello, informó que solicitarán una nueva reunión de trabajo con los 7 alcaldes de la provincia de Osorno, los equipos técnicos de la Asociación de Municipios y el Gobierno Regional, con el propósito de acelerar la toma de decisiones. Desde Puerto Octay, para la Red Regional Acogida, informó Pablo Lara. Buenas tardes.
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0: Una de la tarde ya con 43 minutos, seguimos revisando más informaciones para esta presente jornada. El alcalde de Osorno, Jaime Bertín, sostuvo una importante reunión de trabajo con el Seremi de Vivienda y Urbanismo en la región de Los Lagos, Mario Marchán, instancia en la que también participó el concejal Francisco Razzassi, que abordan importantes iniciativas habitacionales y el desarrollo urbano para la comuna. Durante el encuentro se revisó el estado de avance del plan urbano habitacional Barrio Parque Integrado, cuyo proceso de licitación será ejecutado por el Ministerio de Vivienda y Urbanismo de Mimbu, posiblemente en el mes de octubre del presente año. Asimismo, se analizaron otras materias relacionadas con el desarrollo de proyectos habitacionales para la ciudad de Osorno. Una de la tarde ya con 43 minutos. La alcaldesa de la comuna de Puyehue, Jimena Núñez Morales, junto con el administrador municipal Juan Soto Villablanca, participaron en la Mesa Regional por el Empleo, instancia en la que reúne autoridades regionales, alcaldes y representantes de distintos sectores productivos con el objetivo de fortalecer la generación del empleo. A través de diversas exposiciones, representantes de la Seremi de Obras Públicas y Desarrollo Social y otros servicios públicos compartieron el trabajo que se está desarrollando en la región para generar nuevas oportunidades laborales y potenciar el crecimiento de los territorios. Seguimos revisando más informaciones. El delegado presidencial provincial de Osorno, Alejandro Reiner, también del acuerdo de con directivas del gobierno central, coordinó en un plan de acción preventiva y servicios públicos y el comité de emergencia locales ante el inminente frente meteorológico complejo que afectaría la zona sur de nuestro país. La autoridad provincial lideró el Congreso Provincial a eso de las 8:30 horas, junto con el encargado de emergencia y servicios técnicos. Esto responde al mandatario del presidente de la República tras la reunión con el Ministerio del Interior por la alerta temprana preventiva decretada en la región de Coquimbo hasta la región de Los Ríos. Aunque la región de Los Lagos no está formalmente incluida en dicha alerta, se prevé que la caída de 28 milímetros de agua en un lapso de 6 horas. Por este motivo, se mantiene en monitoreo constante específicamente para apoyar en la región de Los Ríos en caso de ser requerido. El informe técnico de Senaprec y Senagemín indica que la mayor concentración de precipitaciones ocurrirá en los sectores cordilleranos. Debido a esto, el llamado a la precaución se enfoca directamente en las comunas de Puyehue y también de Puerto Octay. El paso Calidad Zamoré se confirmó que el complejo fronterizo permanece abierto y operativo. Las situaciones posibles nevadas programadas para la jornada siguiente está bajo la estricto monitoreo técnico. Puente El Gringo, vialidad y personal de frontera se encuentra bajo el estado de alerta ante variaciones de caudal o eventuales remociones de masa en este punto crítico. El río Ragüe y río Damas, tras registrarse crecidas complejas en el temporal previos, se mantienen activos los instrumentos de medición técnica para anticipar decretos de alerta amarilla. Comuna de Osorno, la delegación advirtió la instancia en la representación de emergencia de la Municipalidad de Osorno, Scongri. Sin embargo, se mantiene el monitoreo independiente de las zonas inundables históricas de la comuna. Suministro Eléctrico Saesa, la empresa eléctrica mantiene brigadas operativas. Se destacaron que este evento de ráfaga de viento de alta intensidad, como las registradas hace 2 semanas en la comuna de Puyehue.
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0: 1:47 PM, lo vamos a la provincia de Llanquihue. Incautaron teléfonos y armas blancas en operativo simultáneo en cárceles de la región de Los Lagos. Más detalles lo entrega junto a Iván Santana desde Los Muermos para Red Acogida. Buenas tardes.
6: ¿Cómo estás, Jaime? Armas blancas de fabricación artesanal, teléfonos celulares, licor artesanal y droga fue la incautación entregada por Gendarmería de Chile en las cárceles de la región de Los Lagos durante el despliegue del 13º operativo de registro y allanamiento nacional simultáneo efectuado como parte del Plan de Acción Institucional contra Violencia Carcelaria 2026. Estos procedimientos se ejecutaron según los protocolos establecidos, abarcando a personas privadas de libertad en diferentes módulos de condenados en los recintos penitenciarios de Puerto Montt, Osorno y Ancud. En los operativos se desplegaron funcionarios de la Unidad de Servicios Especiales o Penitenciarios USEP de Osorno, Puerto Montt y Chiloé, junto a equipo de canes adiestrados, grupo de apoyo y reacción primaria y personal de los diferentes recintos penales de la región. Este procedimiento fue supervisado en terreno por el Seremi de Justicia y Derechos Humanos, Claudio Valdivia Romero, y también por el director regional de Gendarmería, coronel Gustavo Flores Abarca. Precisamente el coronel Flores destacó la realización constante de estos operativos con este tipo de procedimientos que son coordinados por el mando nacional. Se busca prevenir hechos violentos y posibles delitos que se cometen desde los recintos penitenciarios o al interior de estos, dijo. Por su parte, el Seremi de Justicia y Derechos Humanos expresó que gracias al profesionalismo de Gendarmería se incautaron armas blancas de fabricación artesanal, teléfonos celulares, licor artesanal y drogas. Cada celular que sacamos de una cárcel es un delito menos que se ordena desde adentro. El control penitenciario efectivo es la base de la seguridad de la familia y de Los Lagos, y a la vez la coordinación para una reinserción real, porque la reinserción es seguridad, dijo. Para Red Acogida, Iván Santana. Buenas tardes.
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0: Una de la tarde ya con 48 minutos. Seguimos revisando otras informaciones. El senador del Partido Socialista, Fidel Espinosa, se refirió a las demandas laborales que ya ha enfrentado la Municipalidad de Calbuco, las cuales podrían significar pagos de más de 1.000 millones de pesos por despidos injustificados, lo que dijo el senador.
7: Lo que está ocurriendo en la Municipalidad de Calbuco no puede pasar inadvertido. Ya van 4 demandas laborales millonarias que ha perdido la Municipalidad, y hay 31 demandas pendientes que podrían llegar a costas o pagos que tenga que realizar la municipalidad por más de 1.000 millones de pesos por despidos injustificados. Cuando una autoridad adopta decisiones de desvinculación sin el debido resguardo jurídico y esas decisiones terminan siendo cuestionadas por los tribunales, quienes pagan la cuenta no son ni el alcalde ni sus asesores, son todos los vecinos y vecinas de la comuna de Calbuco. Por lo tanto, resulta inaceptable que los recursos públicos que debían destinarse a mejorar la salud, la educación, la seguridad y la calidad de vida de las familias calbucanas hoy deban destinarse al pago de millonarias indemnizaciones producto de decisiones administrativas que pudieron haberse evitado. Gobernar no consiste en llegar y despedir funcionarios por razones políticas o personales. Gobernar significa respetar la ley, actuar con prudencia, valorar la experiencia de los trabajadores y cuidar cada peso que pertenece a la comunidad. Si los tribunales en Puerto Montt están concluyendo que hubo vulneración de derechos laborales, entonces alguien debe asumir la responsabilidad política por el daño ocasionado. No basta con decir que se está reestructurando el municipio, porque esa reestructuración jamás pudo transformarse en un festival de demandas judiciales que terminan golpeando a las arcas municipales. Los calbucanos tienen derecho a preguntarse cuántos millones costarán finalmente estas decisiones erradas. ¿Cuántos proyectos dejarán de ejecutarse porque esos recursos deberán destinarse al pago de indemnizaciones? ¿Quién responderá por ese perjuicio al patrimonio municipal? Las autoridades pasan, pero las deudas quedan, y cuando esas deudas nacen de errores de gestión, no estamos frente a un problema administrativo menor. Estamos frente a una falta de responsabilidad con los recursos de todos. Espero de verdad que el alcalde entregue explicaciones claras, transparentes y completas a la comunidad, y que en adelante impere el respeto por los derechos de los trabajadores y la administración responsable de los recursos públicos. Los vecinos de Calbuco merecen un municipio dedicado a resolver sus problemas, no a gastar millones defendiendo decisiones que terminan siendo rechazadas por la justicia.
0: Una de la tarde ya con 51 minutos, seguimos revisando más informaciones. Hoy se desarrolló en las dependencias del Gobierno Regional de Los Lagos una importante reunión de coordinación para dar inicio al proceso de elaboración del Plan Regulador Intercomunal de Los Lagos. En la instancia participaron representantes de los municipios de Puerto Montt, Puerto Varas, Calbuco, Frutillar, Los Muermos, Maullín, Llanquihue, Puerto Octay, comunas que forman parte de este importante instrumento de planificación territorial vinculado específicamente al desarrollo urbano y territorial de la cuenca del lago Llanquihue. Durante la jornada, el gobierno regional informó sobre los avances realizados en el marco de esta nueva competencia transferida desde el Ministerio de Vivienda y Urbanismo y presentó las próximas etapas de este importante proceso. Este trabajo permitirá avanzar hacia una planificación coordinada y sostenible del territorio, considerando la necesidad de las comunas y desafíos futuros en la región de Los Lagos. Seguimos avanzando con más noticias a esta hora de la tarde. Tres accidentes vehiculares ocurridos en horas de la noche del día ayer lunes en distintas zonas de la comuna de Puerto Montt involucraron al volcamiento de dos camionetas y una colisión de dos autos. El primer hecho se registró en la carretera Austral a la altura del sector de Chamisa, donde el conductor de una camioneta de color blanco perdió el control del vehículo y se desplazó hacia una zanja aledaña al camino. La situación no dejó personas lesionadas. El segundo hecho con mayor gravedad se produjo en la pista norte-sur de la ruta 5, pasado el puente Arenas, donde una camioneta roja volcó de campana quedando en medio de la carretera, obstaculizando el tránsito vehicular. Al lugar se dirigieron bomberos de la tercera y sexta compañía de Puerto Varas, finalmente la ruta que fue despejada a eso de las 22:30. Finalmente en la zona urbana de Puerto Montt colisionaron dos autos de color blanco en la calle de servicio aledaña a la avenida Presidente Ibáñez al llegar a la cuesta O'Higgins. Bomberos de la tercera y cuarta compañía de bomberos trabajaron en el lugar y también llegó ambulancia al SAMU, pero no habría habido personas lesionadas en el lugar. Seguimos avanzando con más noticias a esta hora de la tarde. Una amena y provechosa reunión de trabajo se llevó a cabo entre la directora de SLEP Llanquihue, Claudia Trillo, junto con equipos y alcaldes de la comuna de Fresia, Miguel Cárdenas Barría, acompañado por parte de equipos municipales. Durante el encuentro se abordaron y también aclararon diversas materias de interés comunal, entre ellas la situación de algunos comodatos y posibilidad de avanzar en la habilitación de un espacio destinado al desarrollo de iniciativas vinculadas a la atención y acompañamiento de personas de trastorno y espectro autista TEA. La reunión permitió fortalecer la coordinación entre ambas instituciones y proyectar nuevas acciones de trabajo en conjunto en beneficio de toda la comunidad. Seguimos avanzando con más noticias a esta hora de la tarde. Con una importante participación de vecinos y vecinas, hoy se realizó una exitosa jornada de trabajo con la Junta de Vecinos número 11 del sector de Paligüe, actividad organizada por la Dirección de Desarrollo Comunitario DIDECO de la Municipalidad de Los Muermos. La reunión fue presidida por el presidente de la Junta de Vecinos, don Cristian Aguilar, y contó con la participación de profesionales de la Oficina Local de la Niñez, Carabineros de Chile, representador del capitán Leonardo Muñoz, y también la Oficina de Seguridad Pública, junto con el encargado de inspectores municipales, además del equipo de DIDECO. Durante la jornada se abordaron diversas temáticas de interés para la comunidad, entre ellas la seguridad pública y el trabajo preventivo que se desarrolla en el sector, la promoción y la protección de los de derechos de niños y niñas, adolescentes, los programas de beneficio y prestaciones disponibles en las personas mayores y la oferta de programas sociales de DIDECO, pone a disposición de las familias de la comuna.
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0: 1:56 PM, lo vamos a la provincia de Chiloé. Representantes de la Unión Comunal de Junta de Vecinos, Esteban Antigual de Castro, se reunieron con el alcalde de Castro, Baltasar Elgueta, para exponer diversas inquietudes de los barrios y avanzar el mecanismo y coordinación entre municipios y organizaciones vecinales. Durante el encuentro, encabezado por el presidente de la organización, Iván Labrín, se abordaron temas vinculados al medio ambiente y la seguridad y otras necesidades. Manifestaron a todos los vecinos los que fueron recibidas por la autoridad comunal. Como resultado de la reunión, ambas partes coordinaron impulsar una mesa de trabajo permanentemente que permitan realizar seguimiento de las problemáticas planteadas y coordinar respuestas para las distintas comunidades de la comuna. Con la participación de vecinos y vecinas de dos sectores de Las Vegas Metahue en la isla de Apio, comuna de Quinchao, se desarrollaron la jornada de participación ciudadana en el marco del proyecto de infraestructura y conectividad impulsado por el director de Obras Portuarias del Ministerio de Obras Públicas. Las actividades contaron con el apoyo de la Delegación Municipal de Isla Apiao y tuvieron como objetivo reconocer las opiniones, necesidades y aportes a la comunidad respecto a las iniciativas destinadas a fortalecer la conectividad marítima y mejorar la infraestructura portuaria de la isla.
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0: Bueno, a esta hora presentamos el informe del tiempo, lo vamos a la región de Los Lagos. Bueno, a esta hora tenemos una condición actual de 11 grados, cubierto y lluvia. Para este día, miércoles 15, tenemos una mínima de 7, la máxima de 11 grados, nublado y chubasco con viento entre 25 a 40 kilómetros por hora. Para este día, jueves 16, tenemos una mínima de 6, una máxima de 10 grados, cubierto y lluvia con viento entre 25 a 40 kilómetros por hora y ráfagas de viento que llegarían a los 60 kilómetros por hora. También revisamos el informe del tiempo en la provincia de Llanquihue. A esta hora tenemos una condición actual de 12 grados, nublado y chubascos. Para mañana 15 de julio tenemos una mínima de 8, una máxima de 11 grados, nublado y chubascos. Para el día jueves 16 de julio tenemos una mínima de 8, una máxima de 13 grados, cubierto y lluvia. También revisamos el informe del tiempo en la provincia de Chiloé. A esta hora tenemos una condición actual de 12 grados, nublado y chubascos. Para mañana 15 de julio tenemos una mínima de 7, la máxima de 12 grados, nublado y chubascos. Para el día jueves 16 de julio tenemos una mínima de 8, una máxima de 11 grados, nublado y chubascos. Por así estamos presentando el informe del tiempo a esta hora de la tarde. Y hasta aquí llegamos con Portada Noticiosa. Continúa la programación de Radio Acogida. Buenas tardes.
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3: La cuarta compañía de bomberos, Camilo Enríquez, de la comuna de Los Muermos, organiza un gran bingo para este sábado 18 de julio del 2026 a las 19 horas 7 de la tarde a realizarse en el gimnasio del Liceo Punta de Rieles. Los fondos que se recauden serán destinados para gastos propios de la institución. Los premios son 10, 200.000, 200.000, 200.000, el cuarto son 200.000, el quinto 200.000, 200.000, 200.000, 200.000, el noveno son 200.000 y el décimo premio son 300.000 pesos. O sea, 9 premios de 200 y un premio de 300.000 pesos. Adhesión, 5.000 pesos nada más. Gracias por su cooperación. 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La colonia, Los Muermos y sus alrededores. Funeraria Nazaret comunica el sensible fallecimiento de quien fuera esposo, padre, hermano y tío, don Luis Armando España Subiabre, que en paz descanse. Acaba de decir la edad de 82 años. Sus restos operados en el Club de Rodeo Los Tres Ramales del sector de la colonia. Y sus funerales se realizarán hoy martes 14 de julio con una misa a las 3 de la tarde en la capilla de la colonia para después continuar al cementerio del mismo sector. Se invita a vecinos y amigos a acompañar en estos momentos de dolor, lo que comprometerá la eterna gratitud de su esposa Irma González e hijo Víctor España González. 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Atención Los Muermos, comunico el fallecimiento de mi querida hermana Luz Eliana Cerón Paredes, que en paz descanse, acaecida el 8 de este mes en la ciudad de Bahía Blanca, Argentina. Firma María Cerón Paredes. Los Muermos, Misquigüe, Puerto Montt, San Carlos, La Colonia, Los Piques, Maullín y Tepual. Irma González e hijo comunican el sensible fallecimiento de quien fuera esposo, padre, hermano y tío, Luis Armando España Subiabre, que en paz descanse, acaecido a la edad de 82 años. Sus restos serán son velados en el casino del club Los Tres Ramales. Sus funerales se van

0: a realizar hoy, martes 14, comenzando con una misa a las 3 de la tarde en la iglesia de la colonia, para luego continuar al cementerio del mismo sector. Se invita a relaciones familiares y amigos a acompañar en estos momentos de profundo dolor, favor que comprometerá la gratitud de su esposa e hijo.
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0: Agradecimientos. Expresamos nuestros más sinceros agradecimientos a todas las personas, vecinos, colegas, amigos y familiares que nos acompañaron durante el velatorio funeral de nuestro querido padre, esposo, hermano, suegro, abuelito y tío, don José Rolando Barría Alvarado, que en paz descanse. Agradecemos de manera especial al equipo de cuidados paliativos del CEFAM Los Muermos, SAPU Los Muermos, Casa del Adulto Mayor, a la Municipalidad de Los Muermos, al Hospital de Fresia, a la Junta de Vecinos 67 Villa El Sol, Agrícola Mario Klein Kiemkel y a sus colaboradores de Purranque, al diácono que ofició la liturgia, don Ervin Vázquez, por realizar el rezo, a Claudio Lavarría por facilitar el bus, a los colegas de autos particulares, a quienes realizaron la fosa, a la funeraria Nazaret por su excelente servicio, a las personas que colaboraron en la cocina y realizaron donaciones, y a todos quienes nos hicieron llegar sus condolencias y llevaron flores y coronas. Nos reconforta saber que su vida dejó una huella en tantas personas y que fue acompañado hasta su último adiós con tanto cariño. Para todos nuestra eterna gratitud, firma la familia Barría Torres. Se dan los más sinceros agradecimientos a todas las personas, familiares, amigos y vecinos que nos acompañaron en el velatorio funeral y enfermedad de quien fuera en vida, José Rolando Barría Alvarado, quien paz descanse, de manera especial al personal del CEFAM Los Muermos, al Hospital de Fresia, a la funeraria Nazaret por su excelente servicio, y a todos quienes llevaron flores, tarjetas y coronas, y por el cariño y apoyo expresado en esos días tan dolorosos. Es la eterna gratitud de Teresa Barría, Belén Trujillo, Juan Trujillo, Carlos y Luis Trujillo. Queremos expresar nuestro más sincero agradecimiento a todas las personas que nos acompañaron y nos entregaron su apoyo y compañía en estos momentos difíciles por la partida de mi querida y recordada madre, Julia Monje Labraña, que en paz descanse. Se agradece en forma especial a amigos, vecinos y cada persona que estuvo presente con una palabra de consuelo, en especial a quienes nos acompañaron durante su velatorio funeral. Se agradece a Funeraria Nueva Oriente, a Alejandro Añasco González, a Marlis Mancilla, Carlos Monje, Mauricio y Carlos Diedrich y familia, a la familia Añasco Lavarría, a familia Medina Ríos, y en forma especial a quienes llevaron tarjetas, flores y coronas. Para todos es la eterna gratitud de sus bisnietos Connie, Willy, Cristina, Francisca, Alan, Tomás, Andrés, Liz, Mateo, Damián, Alexis y Yuli, y su tataranieto Sebastián. Expresamos nuestros más sinceros agradecimientos a todas las personas, vecinos, colegas, amigos y familiares que nos acompañaron durante el velatorio funeral de nuestro querido padre, esposo, hermano, suegro, abuelito y tío, don José Rolando Barría Alvarado, que en paz descanse. Agradecemos de manera especial al equipo de cuidados paliativos del CEFAM Los Muermos, SAPU Los Muermos, Casa del Adulto Mayor, a la Municipalidad de Los Muermos, al Hospital de Fresia, a la Junta de Vecinos 67 Villa El Sol, Agrícola Mario Klein Kiemkel y a sus colaboradores de Purranque, al diácono que ofició la liturgia, don Ervin Vázquez, por realizar el rezo, a Claudio Olavarría por facilitar el bus, a los colegas de autos particulares, a quienes realizaron la fosa, a la funeraria Nazaret por su excelente servicio, a las personas que colaboraron en la cocina y realizaron donaciones, y a todos quienes nos hicieron llegar sus condolencias y llevaron flores y coronas. Nos reconforta saber que su vida dejó una huella en tantas personas y que fue acompañado hasta su último adiós con tanto cariño. Para todos, nuestra eterna gratitud, firma la familia Barría Torres. Queremos expresar nuestro más sincero agradecimiento a todas las personas que nos acompañaron y nos entregaron su apoyo y compañía en estos momentos difíciles por la partida de mi querida y recordada madre, Julia Monje Labraña, quien paz descanse. Se agradece en forma especial a amigos, vecinos y a cada persona que estuvo presente con una palabra de consuelo, en especial a quienes nos acompañaron durante su velatorio y funeral. Se agradece a Funeraria Nueva Oriente, a Alejandro Añasco González, Marlis Mancilla, Carlos Monje, Mauricio y Carlos Dierich, a familia Añasco Olavarría, a familia Medina Ríos, en forma especial a quienes llevaron tarjetas, flores y coronas. Para todos es la eterna gratitud de sus nietos Álvaro, Alex, Anita, Lucas, Diego, Daniel, Navarro, Luchito, Andrea, Carlos, Daniel Sánchez, Jaime, Carolina y Alejandra.
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Estamos en vivo a esta hora de la tarde. Saludamos a toda la gente que nos escucha en los supermercados, en las galerías, en los viajes, donde quiera que se encuentren aquí en la red acogida.

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1: Radio Acogida indica la hora.
2: Son las 14 horas y 31 minutos.

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5: Oiga, ¿cómo están? Disfrutando a esta hora, viajando, trabajando. Agradecerle a todos por la enorme sintonía, a la gente que nos escucha, que está pendiente a la radio en esta oportunidad. Seguimos con la música ranchera, la música que le gusta a usted, señora, o usted, señorita. ¡Suelta el ritmo! Vamos a darle.

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1: Son las 14 horas y 30.

Y vamos compartiendo, y vamos compartiendo, y vamos, estamos en vivo para toda la red acogida. Comparta para usted, para su familia, la gente del campo. Saludo a la gente de los sectores rurales que nos escuchan, un abrazo. La gente de los sectores céntricos o de los muermos en sí, un gran abrazo. Muchas gracias por escuchar el canto.

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¿Quién alguna vez no ha escuchado una ranchera en algún asado, en alguna parrillada, en alguna comida familiar o en alguna fiesta? Siempre sonando las rancheras. ¿Qué música escucha usted, amigo? ¿Qué ranchera le gusta? ¿Un Súmale Primo? ¿Un Líderes de Chile? ¿Peregrinos del Amor? ¿O esas rancheras antiguas, esas rancheras bailables, como por ejemplo los Lumaquinos Alegres, los Charros de Luchito de Rafael, junto a Don René Inostroza? Son tantas variedades de rancheras hoy en día que todas las escuchamos aquí, en el Cantar Ranchero.

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2: Son las 15 horas.
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0: Son las 15 horas y 11 minutos.
1: Sigue escuchando la radio a esta hora de la tarde. Sigue las... mira, se me enredó la lengua completamente. Se me lenguó la traba, como dicen por ahí. Sigue la fiesta, sigue el sabor, sigue la buena música ranchera. Para usted, señor, para usted, señora, para usted, joven, para usted, señorita. Sigue el ritmo. Suelta, DJ. Sí, dice más o menos así.

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0: Oiga, ¿cómo estuvo su jornada ayer? ¿Qué realizó? ¿Qué comió? ¿Estuvo en familia? ¿Estuvo con los amigos? Bueno, solo desearles que espero que hayan tenido una buena jornada. Gracias por escucharnos, sintonizarnos a esta hora de la tarde. Y seguimos, sí, pues seguimos con la música acompañándolos hasta las 4 de la tarde.
1: Son las 15 horas y 21 minutos.

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1: Radio Acogida indica la hora.
2: Son las 15 horas y 30 minutos.
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Estamos en vivo, vaya compartiendo, vaya reaccionando con nosotros a Javier Santana, acompañándolos en esta jornada, en este cantar ranchero.

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1: Son las 15 horas y 56 minutos.

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2: Son las 16 horas.
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Hola, ¿cómo están? ¿Qué tal? Muy buenas tardes, qué gusto saludarles día martes 14 de julio, comenzando ya esta tarde para todos, hasta las 19 horas, hasta las 7. Saludos grandes y especiales para cada uno de ustedes que ya nos comienza a escuchar en Los Muermos, en Puerto Octay, en Puyehue, para quienes escuchan la radio en www.radioacogida.cl y para quienes nos ven y escuchan en el canal 806 de Patagonia IP. Nuestro WhatsApp ya está activo, disponible para que nos contacte, más 569-6752-1729. Hoy nos puede llamar si gusta, si prefiere, directamente a nuestro teléfono, el 652-2116-14. La tarde para todos con buena música, con datitos e informaciones. Bienvenidos.

Son las 4 de la tarde con 12 minutos, ya 4 de la tarde y 12 minutos. Buena música para compartir, para disfrutar hasta las 7. Saludos especiales para ustedes que nos acompañan con su sintonía, tal vez ahí en su local comercial, en su lugar de trabajo, en casita, en el automóvil. En fin, donde se encuentre a esta hora, les saludamos con mucho cariño. Quédense en nuestra sintonía, quédense en compañía de la red acogida hasta las 7, siempre compartiendo de las más lindas canciones.

0: 4 de la tarde con 17 minutos. A la música llega Luciano Pereira, 22 de marzo.
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horas, 4 de la tarde con 21 minutos, le contamos que la Encuesta Nacional Urbana de Seguridad Ciudadana 2025 reveló que los delitos económicos liderados por fraude bancario son los únicos indicadores de victimización en la región de Los Lagos. En contraste, la región reportó un 5,7% en hogares víctimas de delitos violentos, considerándose una de las áreas más seguras del país. En el desglose estadístico, el fraude bancario se convirtió en el ilícito con mayor incremento durante el último año, al pasar de un 4,6 a un 7,2% de los hogares afectados. A su vez, el total de delitos económicos aumentó un 6,9% a 10%. Pese a esta alza, la zona se mantiene por debajo del promedio nacional, equivalente a un 7,9% en delitos de mayor connotación social y sin cambios significativos respecto del año 2024.

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1: Son las 16 horas y 33 minutos.
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Buena música para seguir compartiendo en esta tarde del martes 14 de julio. Vamos con el informe del tiempo, el que nos proporciona y entrega la Dirección Meteorológica de Chile. En Entre Lagos, en Puyehue, en Puerto Octay, en la provincia de Osorno, se esperan cielos cubiertos y lluvia para la tarde de este martes 14, máxima que no superaría los 11 grados. Para mañana, miércoles 15 de julio, en tanto, se esperan cielos nublados y chubascos por la mañana, variando cubierto y lluvia por la tarde, una situación similar a la del día de hoy. Mínima 7, máxima de 11. En tanto, para el día jueves 16, recuerde que el jueves feriado, se esperan cielos cubiertos y lluvia con vientos en la tarde, que irían entre los 25 y 40 kilómetros a la hora y ráfagas de viento que podrían llegar hasta los 60 kilómetros por hora. Mínima 6, máxima probable de 10 grados. En tanto, en la provincia de Llanquihue, en la comuna de Los Muermos, se esperan cielos cubiertos y lluvia débil para esta tarde de día martes 14, con vientos en la noche que podrían llegar hasta los 60 kilómetros por hora. Máxima probable de 11 grados. Para mañana, miércoles 15, cielos nublados por la mañana, chubascos aislados por la tarde, mínima 7, máxima de 11. Para este jueves 16 de julio, cielos cubiertos y lluvia por la mañana y vientos en la tarde que irían entre los 25 y 40 kilómetros de viento a la hora y ráfagas que podrían llegar hasta los 60 kilómetros por hora. Eso es para el día jueves 16, mínima 6, máxima de 10 grados.

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Le recordamos que nos puede enviar sus mensajes al +569-6752-1729 para programar música, para enviar saludos. Puede pedir canciones, hoy nos puede llamar al 652-211614 en esta gris y lluviosa tarde de día martes 14 de julio. Camilo, felicidades, está de onomástico de santo, que lo pasen muy bien. Para quienes hoy están celebrando algo especial, tal vez algún cumpleaños por ahí, y nos están sintonizando, nos escuchan, les saludamos, pues, ¿eh? Que tenga un día maravilloso, un día especial, espectacular, a pesar del tiempo y con esa celebración, y lo pasen muy bien y que puedan ahí festejar junto a la familia. WhatsApp activo, número de teléfono de la radio también disponible para que nos contacte en esta tarde o el martes.

Solo 4 minutos, no se van ya de las 5, 4 restan para las 17 horas. Seguimos disfrutando de buena música en esta tarde del martes 14 de julio.

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2: Son las 17 horas.
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Son las 5 de la tarde con 9 minutos. La música nos acompañaba el puertorriqueño Chayanne. Le contamos que España selló su boleta a la gran final del Mundial 2026 tras vencer con autoridad por 2-0 a Francia en las semifinales del certamen. El conjunto de Luis de la Fuente impuso condiciones desde la primera mitad gracias a un penal perfectamente ejecutado por Mikel Oyarzabal. Al minuto 22, ventaja que terminó de consolidar Pedro Porro con una gran jugada colectiva al minuto 58 para apagar cualquier intento de remontada de los Blues. ¿Qué le parece? España da el golpe tras derrotar a Francia y se clasifica a la final del Mundial 2026. Espera a Inglaterra o Argentina para jugar esta tremenda final del fútbol mundial.

Son las 5 de la tarde con 13 minutos, ya 5 de la tarde y 13. Seguimos compartiendo de canciones, complaciéndoles como siempre su buen gusto musical. Además recuerde que nos puede seguir enviando sus mensajes al más 569-6752-1729. Ese es el WhatsApp de la radio que siempre está activo, disponible para que sea parte de esta programación. O nos puede llamar al 652-2116-14. Hasta las 19 horas, hasta las 7 de la tarde. Estamos siempre compartiendo de buena música, datitos e informaciones.

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1: Son las 17 horas y 34 minutos.
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Faltan ya 17 para las 6 de la tarde, nos separan solo 16 minutos para las 18 horas. Le contamos que armas blancas de fabricación artesanal, teléfonos celulares, licor artesanal y droga incautó Gendarmería de Chile y las cárceles de la región de Los Lagos durante el despliegue del 13º operativo de registro y allanamiento nacional simultáneo, efectuado como parte del Plan de Acción Institucional contra la Violencia Carcelaria 2026. Los procedimientos se ejecutaron según los protocolos establecidos, abarcando a personas privadas de libertad de diferentes módulos de condenados en los recintos penitenciarios de Puerto Montt, Osorno y Ancud. En los operativos se desplegaron funcionarios de la Unidad de Servicios Especiales Penitenciarios de Osorno, Puerto Montt y Chiloé, junto al equipo de canes adiestrados, grupo de apoyo y reacción primaria y personal de diferentes recintos penales de nuestra región.

Mire, le contamos para que lo tenga en consideración, porque la constructora Arturo Olavarría Hijo Limitada va a hacer un corte de ruta en la comuna de Los Muermos a contar de este martes 21 de julio y hasta el viernes 21 de agosto, el cual se realizará el corte total de la ruta B640, Guautrunes, Potrero del Norte, kilómetro 1371, por construcción del puente Potrero número 1. Las rutas alternativas serán ruta B642, Coyam, El Roble, Cumbre Alta, ruta B680, Cumbre El Barro, El Roble, ruta B638, Cuesta La Vaca, Caracol Bajo, y ruta B630, Caracol, Piedra Blanca. Todo trabajo a ejecutar es en beneficio de mejorar los caminos de nuestra comuna, por lo cual se ruega a las personas tomar las medidas necesarias por estos días en que se verá afectada la normalidad del tránsito por esta vía. Le recordamos, esto es desde el martes 21 de julio hasta el viernes 21 de agosto. Se realizaría el corte total de la ruta B640, Guautrunes, Potrero del Norte, en el kilómetro 1371, por la construcción del puente Potrero número 1. Le recordamos las rutas alternativas: ruta B642, Coyam, El Roble, Cumbre Alta, ruta B680, Cumbre El Barro, El Roble, ruta B638, Cuesta La Vaca, Caracol Bajo, ruta B630, Caracol, Piedra Blanca, para que lo tenga ahí en consideración y pueda tomar vías alternativas.

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Vamos a continuar con canciones, amistad y buena música en esta tarde del martes 14. Quédate con nosotros hasta las 7.

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2: Son las 18 horas y 2 minutos.
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Seguimos con buena música en esta tarde del martes 14 de julio, 6 ya con 9 minutos, las 6 de la tarde y 9 minutos. Recordándole que nos puede seguir enviando sus mensajes, nos puede seguir escribiendo al más 569-6752-1729 o bien llamarnos directamente a nuestro teléfono, el 652-21-1614 de este día. Saludando a Camilo, que está de onomástico, de Santi, por supuesto, a quienes hoy día están celebrando algo especial.

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Son las 6 de la tarde con 22 minutos. Le contamos que una TENS o una técnico enfermera de nivel superior intentó secuestrar a una recién nacida desde un hospital de Brasil. La mujer escondió a la bebé dentro de un bolso y fue descubierta por la tía de la menor. De acuerdo al medio brasileño G1, la TENS Auricelia Rocha trabajaba en el área de maternidad del centro de salud, ubicado en el estado de Paiú, desde hacía poco más de un año. El día del incidente se encontraba de descanso, pero acudió al recinto materno para llevar a cabo su plan. Según relató la familia, la mujer le dijo a la madre de la recién nacida, de solo 14 años, que debía llevar a la niña para realizarle algunos exámenes. Las cámaras de seguridad del hospital muestran que a las 13:40 horas la mujer caminaba con la bebé por uno de los pasillos de este recinto. La tía de la recién nacida, desconfiando de la situación, decidió esperar afuera de la sala a la que ingresó a la funcionaria con la menor. Dos minutos después, la TENS salió sin la bebé, cargando un gran bolso negro, y entró a un baño. Daniela encontró extraña la situación y decidió seguirla. Ella entró al baño y yo me quedo observando, sentí que algo no estaba bien, relató. Según los registros, la TENS salió del baño usando otra ropa. A las 13:45, Daniela, la tía de la menor, interceptó a la funcionaria, le quitó el bolso y encontró a su sobrina escondida en su interior. De inmediato tomó a la bebé y se produjo una discusión que involucró parte del personal del hospital. Según el director general de la Policía Civil, Luxi Keiko, el caso es investigado como un intento de secuestro. De acuerdo con la investigación, la mujer fue internada por su familia en una clínica psiquiátrica poco después de que el caso se hiciera público. ¿Qué le parece? Esto ocurrió en Brasil, donde esta técnico en enfermería de nivel superior, o TENS, intenta secuestrar a esta recién nacida. La escondió en un bolso por minutos, pero la tía, de nombre Daniela, se encontró con esta TENS y sospechaba algo extraño, algo raro. Y lo bueno de todo esto es que la menor recién nacida estaba sin ningún tipo de problema. Fue nuevamente de vuelta a su madre, a una menor de 14 años. 6 de la tarde con 25 minutos. Seguimos en esta tarde para todos, de día martes 14 de julio.

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2: Son las 18 horas y 29 minutos.

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Seguimos avanzando en la tarde de este martes 14 de julio. Faltan ya 23 minutos para las 7. Solo nos separan 23 minutos de las 19 horas. Recuerde, aún nos puede contactar, nos puede enviar su mensaje, nos puede escribir al más 569-6752-1729. En esta tarde, noche ya de este día martes, casi entrando a la mitad de lo que es esta semana. Además, recuerde que esta semana es corta. Para muchos llega solamente hasta mañana, miércoles 15, y el 16 es feriado. Hay bastantes amigas y amigos que toman un largo fin de semana. Esperemos que puedan ahí descansar y para quienes tengan que trabajar, que lo hagan de la mejor forma posible. Vamos a seguir con más música, con más canciones, amistad y compañía en Radio Acogida.

Le contamos que tres accidentes vehiculares ocurrieron en horas de anoche lunes en distintas zonas de la comuna de Puerto Montt, involucrando el volcamiento de dos camionetas y la colisión de dos autos. El primer hecho se registró en la carretera Austral, a la altura del sector Chamisa, donde el conductor de una camioneta de color blanco perdió el control del vehículo y se desplazó hacia la zanja aledaña al camino, situación que no dejó personas lesionadas. Un segundo hecho de mayor gravedad se produjo en la pista norte-sur de la Ruta 5, pasado el puente Arenas, donde una camioneta roja volcó de campana, quedando en medio de la carretera, obstaculizando el tránsito vehicular. Al lugar se dirigieron bomberos de la tercera y sexta compañías de Puerto Varas. Finalmente la ruta fue despejada a eso de las 22:30 horas. Y finalmente la zona urbana de la capital regional de Puerto Montt colisionaron dos autos de color blanco en calle de servicio aledaña a la avenida Presidente Ibáñez. Al llegar a la cuesta O'Higgins, bomberos de la tercera y cuarta compañías trabajaron en el lugar. También llegó ambulancia del SAMU, pero no habrían habido personas lesionadas en este accidente.

0: Hermosa canción, llegaba en la voz de Río Roma, mi persona favorita. Solo 9 minutos nos separan ya de las 7. 9 minutos solo nos quedan de programación para compartir en esta tarde del martes 14 de julio.
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2: Este tema va dedicado para todos los que alguna vez sufrimos el corazón roto. Y dice...

0: Los aplausos. 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
1: Un aplauso muy grande para
2: las manos arriba.
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3: Ok, nos vamos de esta tarde para todos, pero no de la radio. Nos vamos de esta programación, nos acomodamos y seguimos ahí pasadito de las 7 con Volviendo a Casa hasta las 22 horas 10 de la noche. Quédate en nuestra sintonía. Sigue disfrutando de canciones, amistad, datitos, noticias y por supuesto la buena compañía. Vamos a esta canción, pausa comercial y regresamos para acompañarles en Volviendo a Casa.

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1: Son las 19 horas.
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1: Qué hermosa canción llegaba ahí, la voz de La Otra Fe, de estos chiquillos puertomontinos que han hecho una carrera extraordinaria y que ya están radicados en Santiago. Más 569-6752-1729. Recuerde, nos puede enviar sus mensajes, nos puede reportar su sintonía, nos puede contactar, pedir canciones, en fin, siempre estamos a disposición de complacerles su buen gusto musical. Simplemente nos contacta, nos envía ahí su mensaje al WhatsApp de la radio y le complacemos su buen gusto musical. Más 569-6752-1729.

Son las 7 de la tarde con 19 y a 7 de la tarde y 19 minutos. Le contamos que en el marco de la operación denominado Aladino, detectives del equipo Modelo Territorial 0, el MT-0, dependiente de la Brigada de Investigación Criminal de la Policía de Investigaciones de Chile, detuvieron en Puerto Montt a una mujer de 31 años y a un hombre de 38, ambos de nacionalidad chilena, por infracción a la ley 20.000 y sanción al tráfico de drogas. El subprefecto Gabriela Aranda, jefe de la Brigada de Investigación Criminal de Puerto Montt, explicó que tras un proceso investigativo se estableció la comercialización de sustancias ilícitas en 3 domicilios ubicados en el sector de Alerce. El cumplimiento de una orden y entrada de registro emitida por los tribunales, al cual se incautaron en los domicilios 77 gramos de cocaína base avaluados en 678 mil pesos, 46 mil pesos en dinero en efectivo y equipos de telefonía celular. Los detectives detuvieron a estas personas, las cuales colocaron a disposición del juzgado de garantía de Puerto Montt para el control de la detención.

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2: Son las 19 horas y 28 minutos.
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Douglas y la música para acompañarnos también a esta hora de la tarde, a 26 minutos ya de las 20 horas, solo no se paran, 26 minutos de las 8, recordándoles que nuestro WhatsApp siempre está activo, disponible para que nos contacte, para que participe, para que envíe saludos o bien pida canciones, nos puede reportar su sintonía. Estamos siempre ahí para complacerles su buen gusto musical en este martes 14 de julio. Camilo está de onomástico, de santo, que lo pasen muy bien. Para quienes hoy están de cumpleaños, para quienes están celebrando algo especial e importante, también les saludamos con cariño, que tengan lo que resta y queda de esta jornada, sea muy especial. Vamos a continuar con más canciones en este Volviendo a Casa del día martes. Quédate en nuestra sintonía.

Faltan ya 17 minutos para las 20 horas. Seguimos avanzando en esta programación de Volviendo a Casa, aquí en la red acogida para este martes. Le contamos en cuanto a informaciones que llegan hasta nuestra terminal noticiosa que con la ceremonia de los Tijerales, la Municipalidad de Castro dio un nuevo paso en la construcción del futuro Centro de Educación Forestal y Ambiental. Iniciativa que busca fortalecer la educación ambiental, la conservación del bosque nativo y la protección del patrimonio natural de la comuna. El proyecto es resultado del trabajo conjunto entre el municipio de Castro y el Instituto Forestal INFOR y forma parte del desarrollo del bosque experimental de Puacura, un predio de 90 hectáreas de bosque nativo donde actualmente ya se realizan actividades de educación ambiental con establecimientos educacionales.

Marc Anthony y la música, invitado también a este Volviendo a Casa de hoy, martes 14 de julio. ¿Cómo está, amiga, amigo? Saludos muy especiales para usted que nos escucha en Los Muermos, para usted que sintoniza la radio en Puerto Octay, en Puyehue, para quienes nos escuchan en www.radioacogida.cl y para quienes nos ven y escuchan al mismo tiempo en el canal 806 de Patagonia IP. Muchas gracias por estar en nuestra sintonía y, por supuesto, recordarles que nos puede contactar, nos puede reportar su sintonía, comentarnos, contarnos alguna situación que pueda estar ahí ocurriendo en el trayecto, en el traslado de su lugar de trabajo hasta su hogar. O bien usted se va a trabajar tal vez a esta hora con algún turno especial por la noche, como guardia, nochero. Y ve alguna situación tanto compleja, extraña, nos puede ahí comentar al WhatsApp más 569-652-1729 para que nosotros de esa forma y de esa manera podamos alertar a conductores, tal vez algún problema vial que se pueda producir, nos contacta nomás. Más 569-6752-1729. Quédate con nosotros hasta las 10.

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2: Son las 20 horas.
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3: ¿Cómo están? ¿Qué tal? Bienvenidos a este reporte informativo de las 20 horas 8 de la tarde. El gobierno confirmó la suspensión de clases en las regiones del Ñuble y Biobío para este miércoles 15 de julio debido al sistema frontal. La medida regirá para todos los niveles del sistema escolar, educación parvularia básica y media, en todos los establecimientos públicos de servicios locales de educación pública, particulares subvencionados, particular pagado y de administración delegada. Esto debido al sistema frontal que incluye intensas precipitaciones y vientos con rachas que podrían llegar hasta los 80 kilómetros por hora. INAP reveló que va a invertir 648 millones de dólares en la región de Magallanes mediante dos nuevos proyectos de exploración. Uno de ellos ya ingresado al Sistema de Evaluación de Impacto Ambiental, CEIA, el 10 de junio, apunta al desarrollo de perforación y fractura hidráulica llamado fracking en inglés en la comuna de Primavera. Y en los próximos días, la estatal presentará otro proyecto de 552 millones de dólares para el bloque Dorado Riquelme, explotación de gas y manzano. Vamos a otra noticia. Una iniciativa busca instalar pórticos, colectores de patentes y cámaras con reconocimiento facial en Chacao y Quellón, los dos principales accesos a Chiloé. En este sentido, el proyecto apunta a reforzar la vigilancia y aportar información para la prevención de persecuciones de delitos. El Seremi de Seguridad Pública en la región de Los Lagos, Francisco Muñoz, explicó que la propuesta considera la coordinación de los municipios, la unidad operativa de control de tránsito y otras instituciones. La iniciativa también permitiría recopilar antecedentes sobre el flujo de automóviles y camiones, contribuyendo a la planificación del tránsito en la zona. En cuanto a noticias, a la hora es todo. Luego a las 21 horas, más informaciones.
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